0: 9,000 pesos para gastos de precampaña a la gubernatura. Para las alcaldías, Tijuana tendrá el límite más alto, con 3.1 millones de pesos, seguido de Mexicali con 1.9 millones y Ensenada con 896 mil pesos. El dirigente nacional del PRI, Alejandro Moreno Cárdenas, informó que mantiene conversaciones con el PAN y partidos locales para construir una alianza opositora rumbo a las elecciones de 2027. Aseguró que buscarán competir por las 17 gubernaturas en disputa y evitar que Morena conserve la mayoría calificada en la Cámara de Diputados. Los reyes de España, Felipe IV y Leticia, visitaron por primera vez la ciudad autónoma de Ceuta para expresar su solidaridad y respaldo a sus habitantes 2 meses y medio después de la llegada masiva de casi 80.000 migrantes desde Marruecos. La situación en la zona fronteriza aún no se había normalizado por completo. Soy Ángel Tanori, más información en uniradiobaja.com.
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1: La tormenta tropical Rachel dejó más de 570 viviendas dañadas en Baja California, además de afectaciones en vialidades, edificios y servicios de agua, así como arroyos desbordados. El gobierno estatal realizó un censo para entregar apoyos económicos, aunque aún no cuantifica los daños totales. El diputado Sergio Mayer descartó integrarse al grupo parlamentario del Partido Acción Nacional, pese a recibir una corbata azul de su coordinador Elías Lix Abimeri. El legislador agradeció el obsequio y confirmó que continúa en la bancada de Morena, aunque renunció a su militancia en mayo pasado. Un agente del Servicio de Inmigración y Control de Aduanas de Estados Unidos

0: Presuntamente atropelló de manera intencional al mexicano Miguel Parra Hernández, de 48 años, en Houston, provocándole una fractura en una pierna. Un fiscal de Texas informó que la investigación podría derivar en cargos penales. Soy Ángel Tanor y más información en uniradiobaja.com.
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1: Laura Guadalupe N., nutrióloga y conductora de televisión local, fue vinculada a proceso por daño en propiedad ajena y violencia familiar equiparada contra su expareja. Enfrentará el proceso en libertad con la restricción de no acercarse a la víctima ni a su domicilio tras una denuncia por presunto acoso. Noemí N., conocida como La Patrona, fue detenida en Ciudad del Carmen, Campeche, por una orden de aprehensión por asociación delictuosa. La captura fue resultado de labores de inteligencia e investigación coordinadas entre corporaciones federales y la Fiscalía General del Estado de Tabasco. El Papa León XIV celebró una misa en el Hospital Gemelli de Roma, donde permanece recuperándose tras una cirugía por adenocarcinoma pulmonar. Durante la intervención realizada el martes, le extirparon el lóbulo inferior del pulmón derecho mediante una técnica videoasistida. Soy Ángel Tanor y más información en uniradiobaja.com.
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1: El Instituto Estatal Electoral de Baja California aprobó un tope de 5.219.000 pesos para gastos de precampaña a la gubernatura. Para las alcaldías, Tijuana tendrá el límite más alto, con 3.1 millones de pesos, seguido de Mexicali con 1.9 millones y Ensenada con 896.000 pesos. El dirigente nacional del PRI, Alejandro Moreno Cárdenas, informó que mantiene conversaciones con el PAN y partidos locales para construir una alianza opositora rumbo a las elecciones de 2027. Aseguró que buscarán competir por las 17 gubernaturas en disputa y evitar que Morena conserve la mayoría calificada en la Cámara de Diputados. Los reyes de España, Felipe IV y Leticia, visitaron por primera vez la ciudad autónoma de Ceuta para expresar su solidaridad y respaldo a sus habitantes 2 meses y medio después de la llegada masiva de casi 80.000 migrantes desde Marruecos. La situación en la zona fronteriza aún no se había normalizado por completo. Soy Ángel Tanor y más información en uniradiobaja.com.
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1: La tormenta tropical Rachel dejó más de 570 viviendas dañadas en Baja California, además de afectaciones en vialidades, edificios y servicios de agua, así como arroyos desbordados. El gobierno estatal realizó un censo para entregar apoyos económicos, aunque aún no cuantifica los daños totales. El diputado Sergio Mayer descartó integrarse al grupo parlamentario del Partido Acción Nacional, pese a recibir una corbata azul de su coordinador Elías Lix Abimeri. El legislador agradeció el obsequio y confirmó que continúa en la bancada de Morena, aunque renunció a su militancia en mayo pasado. Un agente del Servicio de Inmigración y Control de Aduanas de Estados Unidos presuntamente atropelló de manera intencional al mexicano Miguel Parra Hernández, de 48 años, en Houston, provocándole una fractura en una pierna. Un fiscal de Texas informó que la investigación podría derivar en cargos penales. Soy Ángel Tanor y más información en uniradiobaja.com.
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1: Revista del consumidor. Radio. ¿Te da miedo que tu plancha queme tu blusa favorita? En nuestro estudio de calidad pusimos a prueba distintas planchas de vapor y te demostraremos que no necesitas gastar una fortuna para tenerla mejor.
2: Además, ¿sabes cómo actuar en caso de que un siniestro afecte tu vivienda? En nuestra brújula de compra te explicamos de forma sencilla cómo elegir un seguro de casa-habitación que proteja tu patrimonio. Quédate y descubre cómo cuidar tu dinero.
1: Revista del consumidor.
2: ¿Cuánto tiempo inviertes a la semana tratando de quitarle las arrugas a tu ropa favorita? El ritmo de vida actual exige que el cuidado de nuestras prendas sea rápido, seguro y eficiente.
1: Y aunque existen textiles que no necesitan alisarse, la plancha de vapor ha evolucionado para seguir siendo una pieza clave en nuestro hogar.
2: A diferencia de las tradicionales planchas secas, las de vapor requieren menos esfuerzo y reducen el riesgo de dañar tejidos como el algodón, lino, mezclilla o poliéster.
1: En su interior cuentan con un depósito de agua que al calentarse libera vapor a través de los orificios ubicados en la suela. La combinación de calor y humedad suaviza las fibras de tela, lo que permite que se estiren y recuperen su forma original.
2: Además, en la actualidad existen algunas que cuentan con tecnología anti-sarro, golpe de vapor para arrugas difíciles y funciones verticales para alisar sin una tabla de planchado.
1: Para que tu compra sea inteligente y elijas una aliada que mantenga tu ropa en óptimas condiciones, realizamos un estudio de calidad en el que se pusieron a prueba algunas planchas de vapor.
3: En este estudio de calidad de planchas analizamos 23 modelos de planchas de 11 marcas distintas.
2: Para garantizar tu seguridad y el cuidado de tu economía, el laboratorio verificó la resistencia del cable a las altas temperaturas, el consumo eléctrico y que ninguna plancha presentara escurrimientos o calentamiento en las zonas que tocas con las manos.
1: También pusimos a prueba su desempeño, qué tan rápido calientan, qué tan bien distribuyen el calor en la suela y, por supuesto, su capacidad real para desarrugar distintos tipos de tela.
2: La buena noticia es que todos los modelos analizados son seguros para usarse en casa. Además, 6 modelos obtuvieron la máxima calificación en su desempeño general. Hablamos de equipos de Black & Decker, Advio Home, Hamilton Beach, Koblenz, Taurus y Tefal.
1: Si planchas con el tiempo contado antes de salir al trabajo, considera esto. 3 modelos de la marca Rowenta y uno de Tefal fueron los que más tardaron en alcanzar su temperatura máxima.
2: Y hablando de temperatura, el control del calor es clave para no arruinar tus prendas. En nuestras pruebas, un modelo de Oster y uno de Rowenta no lograron distribuir la temperatura de manera uniforme en toda la suela.
1: También deberás tener cuidado al planchar telas delicadas con un modelo de Black & Decker, Chi, Mainstays, Oster y 2 modelos de Hamilton Beach, ya que presentaron variaciones térmicas importantes al cambiar sus ajustes de calor.
2: Además, toma en cuenta que un modelo de Hamilton Beach y las versiones Etna y Sakura Steam de Taurus requieren más pasadas para quitar las arrugas.
1: Y mucha atención al etiquetado, ya que 20 de 23 modelos analizados incumplen la norma oficial mexicana. Esto porque no presentan la información comercial completa en sus empaques, instructivos o garantías. Revisa muy bien lo que compras.
2: Un detalle que llamó mucho nuestra atención es cómo se relaciona el precio con la calidad. A veces creemos que invertir más garantiza el mejor equipo, pero comparar opciones nos puede dar grandes sorpresas.
1: Por ejemplo, en el mercado puedes encontrar un modelo de Rowenta y uno de Chi que rebasan los 2,000 pesos, obteniendo en el laboratorio calificaciones de bueno y muy bueno.
2: Mientras que, por el lado de las opciones más económicas, un modelo de Taurus y otro de Black & Decker, que rondan los 300 pesos, alcanzaron la excelencia en su desempeño.
1: Al final, la mejor plancha no es necesariamente la más costosa o la de diseño más llamativo, sino aquella que se adapta a tu ritmo de vida, cuida tus prendas favoritas y se ajusta a tu presupuesto.
3: La información completa de este estudio de calidad la puedes revisar en la Revista del Consumidor en su versión digital y su versión impresa.
4: vista del consumidor.
2: Tu casa es el hogar donde compartes momentos con quienes más quieres y donde construyes recuerdos inolvidables.
1: Sin embargo, un incendio, una inundación, un robo o un fenómeno natural pueden ocurrir de manera inesperada y generar pérdidas económicas importantes.
2: Pero contar con un seguro de casa-habitación te ayuda a proteger tu vivienda y los bienes que hay en ella, desde muebles y electrodomésticos hasta obras de arte y, en algunos casos, tus mascotas. Ten en cuenta que la cobertura depende de lo establecido en tu póliza sobre los daños parciales o totales ocasionados por los diversos riesgos existentes.
1: Por eso es importante revisar qué tipo de seguro estás contratando. Las coberturas más comunes te respaldan ante lo impredecible: incendios, explosiones, tormentas, terremotos, erupciones, huracanes, inundaciones e incluso ante huelgas o actos de vandalismo.
2: Y como los accidentes ocurren, también hay seguros que cubren

0: cubren otro tipo de responsabilidades. Por ejemplo, en el caso de que tú o alguien de tu familia causen un daño a un tercero, ya sea dentro o fuera de casa.
1: Si un siniestro te obliga a salir de tu vivienda, no te preocupes. Hay pólizas que cubren gastos extraordinarios. Incluyen estancias en hoteles o alojamientos temporales, costos de mudanza y remoción de escombros. Además, ante un robo también puedes proteger tus pertenencias como dinero, joyas, obras de arte, muebles y electrodomésticos.
0: Y para tu mayor tranquilidad, puedes sumar coberturas adicionales para tus equipos electrónicos, apoyo legal e incluso servicios de emergencia como plomería, cerrajería, electricidad, auxilio vial y guardería para tus mascotas.
1: Ahora, ¿cuánto cuesta proteger tu patrimonio? Los costos varían según la aseguradora y el nivel de protección que elijas.
0: En la revista del consumidor de septiembre, comparamos seguros para casa-habitación de distintos bancos y aseguradoras a través de sus cotizadores en línea. Para este ejercicio, consideramos una vivienda propia de 250 metros cuadrados. ¡Consúltala!
1: Recuerda que las tarifas cambian según el valor y las necesidades de tu vivienda. Lo ideal es consultarlo directamente con un agente de seguros o ejecutivo bancario para obtener tu cotización exacta.
0: No olvides que si necesitas ayuda, tienes a quien acudir.
1: Para localizar a un agente de seguros capacitado, acércate a la Asociación Mexicana de Agentes de Seguros y Fianzas, ACE, en amasfac.org o al 55 55 14 20 90.
0: Y si quieres verificar que un agente o institución estén autorizados, la Comisión Nacional de Seguros y Fianzas te asesora en https://www.gob.mx/CNSF o llamando al 55 57 24 7400.
1: Para resolver cualquier duda, inconformidad o reclamación, la Conducef te respalda en conducef.gob.mx o en el 55 53 40 09 99. Infórmate, compara y protege lo que más quieres.
0: Por último, toma en cuenta estos consejos clave antes y después de contratar.
1: Compara opciones y elige una póliza que se adapte a las necesidades reales de tu hogar, garantizando protección a un buen costo.
0: Al contratar, proporciona los datos exactos sobre el valor y las características de tu vivienda, ya que la información incorrecta puede afectar el pago de una indemnización.
1: Una vez que tengas tu póliza, revísala a detalle, verifica los datos, las condiciones generales y la cobertura de responsabilidad civil.
0: Guarda copias digitales de la póliza, comprobantes de pago y escrituras.
1: Mantén siempre tus pagos al corriente para no perder la vigencia de tu protección. Y ante cualquier siniestro, ten a la mano tu número de póliza para comunicarte de inmediato con la aseguradora.
0: Si quieres saber más detalles, consulta nuestra sección Brújula de Compra en la revista del consumidor, ya sea en su versión física o digital.
1: Porque proteger tu hogar y vivir con tranquilidad también requiere informarse.
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5: Por cierre de una calle del fraccionamiento Villa Colonial en Mexicali. 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Lesionan a tiros a un policía municipal de Tijuana. Atendía un reporte de robo de vehículo cuando fue agredido. 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

¿Qué tal? Muy buenos días. Muchísimas gracias a toda la gente que nos acompaña, que nos sigue y que está al pendiente de su señal de La Invasora 104.9 de FM. Acá en los controles mi compañera Edith Arroyo La Bombón, su servidora Maite López, la Leona de las Noticias. Estamos totalmente en directo llevándole todos los detalles de la información a través de su señal de La Invasora en el 104.9 de FM. Y por supuesto, ya sabe, nosotros somos Uniradio Noticias Mexicali, donde le estaremos presentando todo un resumen de los hechos históricos que han surgido no solo en nuestra capital del estado, sino también a nivel regional, a nivel nacional, pero también, como siempre se lo indico, a nivel internacional. Hoy que estamos a jueves ya 15, hoy es quincena, hoy es jueves, ya casi viernes, 15 de octubre del 2026, donde, según el calendario de la Iglesia Católica Cristiana, se conmemora a las Santa Teresa de Jesús, Santa Teresa de Ávila también, así es que tómelo usted en cuenta. Nos dice por acá que es la mística escritora reformadora de las Carmelitas Descalzadas y primera mujer nombrada doctora de la Iglesia, así es que tómelo usted en cuenta. Ese es el santoral que tenemos para el día de hoy y por supuesto ya sabe, aquí estamos al pendiente para recibir sus comentarios, sus sugerencias, cualquier situación que esté aconteciendo en su colonia. Hasta allá nos vamos con cámaras y micrófonos a través del WhatsApp en la cabina, es el 686-305-1049. Ahí puede usted comunicarse, emitirnos su opinión, pero sobre todo en este ejercicio de retroalimentación para que pueda usted pues decirnos qué está aconteciendo, qué le parece a usted que ya lleguemos a la primera quincena de este mes, que ya es pues ya de los últimos, ¿verdad? Prácticamente ya nada más nos queda la mitad de octubre, nos queda noviembre y nos queda diciembre. ¿Quién iba a decir, verdad, que tan rápido se iba a ir el mes de octubre? Y nos dice por acá que en las conmemoraciones que se tienen a nivel internacional y a nivel nacional, nos dice por acá que es el Día Internacional de las Mujeres Rurales, que reconoce el papel fundamental de las mujeres en el desarrollo agrícola, la seguridad alimentaria y la erradicación de la pobreza. También nos dice por acá que es el Día Mundial de Lavado de Manos, que promueve este hábito sencillo como una medida clave para prevenir enfermedades y salvar vidas, y que usted sabe, pues fue una vital enseñanza que se nos quedó, por supuesto, a muchas personas durante pues lo que fue la pandemia del COVID-19. Recordará usted, pues, una de las principales instrucciones por parte de las autoridades de salud en aquel entonces, pues fue precisamente el lavado correcto de manos. Así es que trate de practicarlo cuando usted toque alguna superficie, cuando vaya a algún lugar, cuando maneje, cuando tome alguna superficie que usted ande, por ejemplo, en las rutas de camión, o que abra la perilla de alguna situación ahí que tenga que utilizar las manos, principalmente en lugares pues que sean ajenos a su hogar. Trate de estarse lavando constantemente las manos, y que se diga, antes de ir y después de ir al baño, fundamental lavarse las manos. Cada vez que usted realice cualquier actividad, pues trate de que si no hay ahí un lavamanos cerca, pues por lo menos utilizar el gel antibacterial. También nos dice por acá que es el Día Mundial de la Concientización sobre la Muerte Gestacional, Perinatal y Neonatal, que busca visibilizar y apoyar el duelo por la pérdida de un bebé durante el embarazo o al nacer. Y también nos dice por acá que es el Día de la Resolución de Conflictos, que fomenta el diálogo pacífico para solucionar los desacuerdos. ¿Cuántos conflictos tiene usted ahí con su familia, con sus amistades, alguna situación ahí que le esté incomodando? Pues hoy es el día. Hoy es el día de resolver los conflictos según el calendario de las fechas históricas que se marcan justamente como efemérides a nivel nacional y también a nivel internacional. Y mire, son las 7:10 de la mañana, me arranco con el pase de lista, dice Alejandra Conchas. Llegamos, somos las primeras, grita Andrea, buenos días. Saludos, Andrea, saludos, Alejandra Conchas, saludos a la Monse, que ahí tienen sus tres palomitas de asistencia que el día de hoy llegaron primeras al pase de lista. Juan Munguía dice, buenos días, saludos desde San Francisco, California, Maite. Ánimo, saluditos, mi estimado Juan Munguía. Ahí le va su palomita de asistencia. Saludos a toda la gente que nos ve, nos lee y nos escucha desde el otro lado de la frontera. Julio Sesma dice, buenos días.

gracias, Maite. Un excelente jueves para usted y para todo su equipo. La salud es de San Bernardino, California. Mi estimado Julio, ahí le va su palomita de asistencia. Espero que se esté recuperando de su operación. Rita Aguilar dice, buenos días, Maite. Saluditos, mi estimada Rita. Allá a la colonia El Vidrio, a la colonia Agualeguas, a la Xochicali. Un abrazo fuerte a toda la gente que siempre, siempre nos escucha, nos ve, nos lee y que está al pendiente de su señal de La Invasora. Dice por acá Jorge Rentería, buenos días, Maite, para todos, excelente jueves, Dios me los bendiga siempre. Saludos, Maite, a ti, a la Bombón, desde, pues aquí vamos trabajando. Dice saluditos para mi compañero y amigo Julio y el topo de Transporte Ochoa del camión 24D. Muchas bendiciones, saluditos a los tres, ahí les van, mire. Su palomita de asistencia, mi estimado Jorge, gracias por siempre reportarse y que les vaya muy bien en los caminos que les toque recorrer el día de hoy. Dice por acá Jesús Gil Barba, buen día, Maite, rico clima, pásenla de lujo, saluditos, mi estimado Gil. Ahí le va su palomita de asistencia, gracias por reportarse. Por acá dice mi estimable Julia Vega, dice, buenos y bendecidos días, Maite, saludos presente. Saludos a ti, a la Bombón, muchísimas gracias, mi estimada Julia. Ahí le va su palomita de asistencia, muchísimas gracias por siempre estarse comunicando. Dice por acá Alex Shots, madrina, buenos días, feliz jueves y además es de quincena y nos pone mi estimada Bombi un emoji de una carita con signos, pero signos de esos que a todos nos gustan, signos de pesos. Muchísimas gracias, mi estimado Alex. Ahí le va su palomita de asistencia y, por supuesto, saludos a todos los que ya les cayó la quincena en la madrugada del día de hoy, ¿verdad? Qué bonito es cuando cae, pero qué feo es cuando se va. Muchísimas gracias. Se esfuma ese dinero de las cuentas de los mexicanos, ¿verdad? Fidel Juárez dice por acá, presente, Maite. Saluditos, mi estimado Fidel. Ahí le va su palomita de asistencia. Que Dios me lo bendiga. Muchísimas gracias por comunicarse. Dice por acá el estimable Pablo, buenos días, Maite, a la familia de los amigos. Que Dios los ilumine y que su camino se llene de corazones y paz. Feliz mañana, dice, que sea un día lleno de esperanza y muchos éxitos para tu radioescuchas. Muchísimas gracias, mi estimado Pablo. Ahí está su palomita de asistencia. Y el buen Alex Shots, el fotógrafo de las estrellas, dice, muy buenos días, Maite, ponme mi palomita de asistencia. Claro que sí, ahí está su palomita de asistencia, mi estimado Alex. Y dice por acá que, por favor, que si usted tiene un momento único que quiera inmortalizar, pues que lo contacte, ¿verdad?, a través del 6865-700442. Él es un fotógrafo de aquí de Mexicali y pues ahí está a disposición del público que nos escucha, ¿verdad? Él es un fiel radioescucha y aquí, por supuesto, apoyamos al talento local. Y dice por acá el buen Cruz, Maite, muy buenos días. Saluditos, mi estimado Cruz, saludos, que Dios me lo bendiga. Ahí le va su palomita de asistencia, por supuesto, a toda la gente. Gracias a mi gente bella que también ya anda acá contactada en las redes sociales, dice Ana López. Buenos días, hermosa, saluditos, mi hermosa Ana, usted también, que Dios me la bendiga y que la pase bonito el día de hoy. Y mire, son las 7:14 de la mañana en Mexicali, tenemos una temperatura actual que ronda en estos momentos en los 16 grados centígrados. Nos dice por acá que la máxima será de 32 grados centígrados, que será un día mayormente soleado para nuestra capital del estado, y la humedad en el ambiente en este momento que yo le estoy dando el reporte es del 59%, bastante alta la humedad. Trate de llevarse su botellita de agua a donde usted vaya. Y nos dice por acá que los vientos estarán haciendo presentes durante el día, pudieran ir entre 22 hasta ráfagas de 34 kilómetros por hora, pero durante la tarde-noche estas ráfagas pudieran alcanzar hasta los 50 kilómetros por hora, para que lo tome usted en cuenta y se mantenga al pendiente de todas las actualizaciones que nos dé el área correspondiente de Protección Civil a nivel municipal y a nivel estatal, que justo la que representa el capitán René Salvador Rosado de Protección Civil en Mexicali nos dio a conocer el día de ayer por la noche que el huracán Simón ya se convirtió en tormenta tropical. Y además, ya en la gráfica, en la última gráfica revelada hasta el día de ayer por parte de la Comisión Nacional del Agua, se verificaba que pues ya había cambiado de trayectoria hacia el Pacífico y que muy posiblemente pues ya cuando tocara tierras, en el caso de Baja California Sur o en el caso de Baja California, pues ya pudieran estar mayormente controlados estos vientos, pero pues que evidentemente estarían al pendiente de estar actualizando el trayecto.

que el trayecto de este huracán había estado pues bastante voluble, bastante variable, y por ende el desplazamiento hacia el suroeste pues estaba hasta el día de ayer verificado por parte de las autoridades, pero que ya no era huracán, que ya era tormenta tropical, y que pues esto por supuesto era un beneficio completamente para las zonas que aparentemente se prevé pudieran estar siendo golpeadas el próximo fin de semana a partir del día de mañana viernes y hasta el día domingo en el caso de Baja California y el día viernes en el caso de Baja California Sur. Así es que estaremos al pendiente de mantenerlo pues con todas estas actualizaciones. Y en el caso de Mexicali, nos dice por acá también el pronóstico extendido que para el día de mañana viernes todavía prevalece un 20%, un ligero 20% de probabilidad de lluvias, también para que lo tome en cuenta, pero le digo, este pronóstico pues se va actualizando cada 6 horas para que lo tome en cuenta y se mantenga al pendiente de la información. Saludos por acá, dice, buenos días Maite, feliz y bendecido jueves para ti, para tu auditorio, saludos desde Lomas Altas, atentamente el Platas, mi estimado Platas, ahí está su palomita de asistencia. Leticia Pérez Hernández dice, buenos días Maite, saludos y muchas bendiciones, mi estimada Leticia, igualmente que Dios me la bendiga, y ahí está su palomita de asistencia. Luis Guillermo Cuadras Garcilaso dice, buenos días Maite, saludos desde el Valle de Mexicali, desde Estación Delta, un abrazo fuerte a mi gente hermosísima del Valle de Mexicali, que nunca nos deja solos, ¿eh? Durante toda nuestra carrera periodística, ahí han estado, se les quiere mucho mis Maite Lovers, ahí le va mi estimado Luis Guillermo, su palomita de asistencia bien tronada, por supuesto. Y mire, continuamos con más información. Fíjese usted que el día de ayer la Comisión Estatal de Servicios Públicos de Mexicali, la que usted conoce como la CESPUM, mandó un aviso urgente a la comunidad que reside en la zona que se ubica acá por el fraccionamiento Villa Colonial en Mexicali, porque se notificó que a partir del día del día de hoy, 15 de octubre, hasta el día 16 de diciembre, es decir, un periodo de 2 meses, mantendrán el cierre de una vialidad que se ubica en esta parte de esta zona, ubicada ya por la zona de Carranza en Mexicali. Ya sabe usted, está una plaza que lleva el mismo nombre, está una central de refrescos, hay una fábrica de refrescos, y esta zona justo donde hace pues unos meses atrás se inauguró este puente a desnivel. Justamente en esa zona, fíjese usted, donde estará trabajando el personal de la Comisión Estatal de Servicios Públicos de Mexicali en la instalación de una línea de agua potable de 20 pulgadas y 30 pulgadas, pues se colocará un acceso provisional, ya que se cerrará por completo la circulación en la calle que se llama Alta Loma. Tómelo usted en cuenta si vive por esta zona o utiliza esa ruta para llegar a alguno de los fraccionamientos que están en esa área, porque en esa área no solo está el fraccionamiento Villa Colonial, hay un ingreso donde pues usted se mete por el fraccionamiento Villa Colonial y hay varios fraccionamientos que se ubican en esa zona, así es que tómelo usted en cuenta. Recuerde, a partir del día de hoy a las 8:30 de la mañana y hasta las 5 de la tarde en ese horario, esta calle va a permanecer cerrada, la que se llama Avenida Alta Loma, desde el día de hoy, 15 de octubre, hasta el próximo 16 de diciembre, en un horario de trabajo de los trabajadores de la CESPUM, a partir de las 8:30 y hasta las 5 de la tarde. Habrá un acceso vial que estará pues abierto hasta el día 16 de diciembre, que se ubica sobre la zona del Boulevard Venustiano Carranza, apenas unas cuantas cuadras antes de que usted pueda entrar a la zona de esta calle que se llama Alta Loma, que será la que se estará cerrando por este periodo de tiempo durante 2 meses consecutivos. Así es que tómelo en cuenta para que esta situación, esta obra, no lo agarre desprevenido. A partir del día de hoy, desde las 8:30 de la mañana hasta las 5 de la tarde, esta calle estará cerrada, la avenida Alta Loma, en el fraccionamiento Villa Colonial, y habrá una ruta alterna abierta que se ubica sobre lo que es el Boulevard Venustiano Carranza, que estará marcada, por supuesto, por parte de las autoridades durante los periodos de tiempo que esté trabajando la Comisión Estatal de Servicios Públicos de Mexicali en la instalación de esta línea de agua potable, pues que les llevará 2 meses, así es que tómelo usted en cuenta, porque recuerde que en esa zona en particular también es una ruta de alto tráfico.

se hace muchísimo cuello de botella, sobre todo en las horas pico, así es que trate de identificar la ruta alterna que van a estar colocando las autoridades para que usted pueda ingresar a la zona que requiera en ese punto específico de Mexicali. Y mire, dice por acá Mari P, buenos días Maite, que tengan excelente mañana, tía La Bombón, saludos a los gatunos y a los perrunos y muchos corazones, dice por acá. Saluditos mi estimada Mari P, ahí le va su palomita de asistencia. Simón Castañeda dice, buenos días Maite, saluditos mi estimado Simón, ahí le va su palomita de asistencia. Dice por acá, Mario, nos manda saluditos Mario, dice, buenos días Maite, saludos desde la Colonia 5, mi estimado Mario. Ahí le va su palomita de asistencia. Creo que la Colonia 5 está en el Valle Mexicali. Un abrazote fuerte. Saludos, mi estimado Mario. Gracias por comunicarse. Por acá también dice Brenda Sicaeros. Muy buenos días, Maite. Mándale, porfa, un saludo a mi hija Brittany, que hoy cumple 17 años. Es mi gran tesoro. Saludos, mi estimada Brittany. Que Dios te bendiga. Feliz vuelta al sol. Pásala bonito. Es tu último año como menor de edad. Ya el próximo ya estarás cumpliendo la mayoría de edad. Así es que aprovéchalo. Disfruta tu familia. Déjate querer. Y por supuesto que recibas muchos regalitos. Principalmente de esos que no tienen precio. Porque esos son los que se quedan en las marcas de nuestra historia como inolvidables. Te mando un abrazo fuerte. Ahorita te ponemos, por supuesto, un pedacito de las mañanitas. Acá cortesía de mi queridísima productora Edith Arroyo La Bombón, que siempre también pues le anda mandando felicitaciones a toda la gente que nos escucha. Eric César Ayala dice, buenos días y frescos Maite, saludos para todo tu auditorio. Mi estimado Eric, ahí le va su palomita de asistencia, muchísimas gracias por comunicarse. Gracias, dice por acá, en una chancita de dice, a ver, no le entiendo. Mi estimado Mario, ahorita leemos el mensajito, no le entendí muy bien. Dice por acá la estimable Chapis As, Chapis Alcalá. Muy buenos días, Maite, saludos a todos en la cabina. Bonito y bendecido viernes chiquito, dice Chapis. Ahí le va mi estimada Chapis su palomita de asistencia. Muchísimas gracias. Y por acá, por supuesto, vamos a mandarle saluditos de nueva cuenta a la buena Brittany y un pedacito de las mañanitas cortesía de la gente de Uniradio Noticias Mexicali y, por supuesto, de tu mami, que te quiere muchísimo y que te manda muchísimos saludos, de Brenda.

0: Ahí está, muchísimas gracias y por supuesto muchas felicidades a todas las cumpleañeras y a los cumpleañeros del día de hoy, 15 de octubre, en especial a la buena Brittany que está cumpliendo 15 añotes, muchísimas gracias. Y por acá dice J. Veló, saludos señor Tamaite López, a usted y a todo el equipo de La Invasora, las saludos de Uruapan, Michoacán, muchísimas gracias J. Veló, ahí le va su palomita de asistencia. Y Angélica Cota Osuna dice, buenos y bendecidos días Maite para todos y todas. Saluditos, muchísimas gracias, un abrazo fuerte, gracias. Vámonos de inmediato a escuchar qué está pasando en el país en un minuto con mi compañera Abigail Castro.
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2: La presidenta Claudia Sheinbaum informó que Zoe Robledo, director general del IMSS, le presentará un plan de acción para atender todas las demandas de los trabajadores. Los mexicanos residentes en el extranjero ya pueden inscribirse para votar en las elecciones del próximo año. El Instituto Nacional Electoral habilitó una aplicación para que este proceso se haga incluso desde el teléfono. 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La Fiscalía General de la República informó que el procesamiento pericial del Rancho Izaguirre, ubicado en Teuchitlán, Jalisco, presenta un avance del 92%. El Gabinete de Seguridad informó la detención en Ciudad del Carmen, Campeche, de Noemí N., alias La Patrona, quien contaba con una orden de aprehensión por el delito de asociación delictuosa e identificada como operadora de una célula delictiva en Jalpa de Méndez, Tabasco. Esta es la información nacional. Muy buenos días.
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1: Gracias por continuar con nosotros. Mire, dice Fidel Juárez, y lo voy a leer, mi estimada Bombi, como nos lo mandó, porque es un reporte policiaco. Pero él le puso, chismecito policiaco. El día de ayer, al salir de la inauguración de Águilas de Mexicali, se suscitó un altercado ya entre las copas y los glu glu glus, Maite, como tú dices, entre una familia, un joven de corta edad con el calor de la ebriedad, quería llevarse a su dama. El papá de la chica responsablemente le negó a su hija, ya que no estaba en sus cinco sentidos. Por lo que el señor, con repetidas advertencias hacia el joven necio y ebrio, decidió subirse a su vehículo con su familia. Al joven no le gustó y se sube a la parte frontal del carro y rompe todo su cristal. En fin, la historia acaba con un detenido con varias bofetadas de corrección. Quise escucharme como un noticiero, Maite. Saludos. Posdata. Los Águilas perdieron. Ahí está el chismecito policiaco que nos manda el buen Fidel Juárez, y además nos manda fotografía que, por supuesto, ahorita le vamos a compartir en nuestras plataformas de redes sociales. Gente necia, gente que no entiende, gente que es irresponsable al volante. Así lleve usted una motocicleta, le puede ocurrir un accidente. Bien por usted, mi estimado Fidel, que nos cuenta este chismecito policiaco. Qué bueno también, bien por las autoridades que detuvieron a este borracho, porque no hay otra manera de decirlo. Y sobre todo, nuestro reconocimiento al señor que agarró a su hija, la subió a su carro y dijo, de aquí no te la llevas. Si tú te quieres ir solito y darte en tu Mauser, porque pues no puedo decir la palabra, brota, ¿verdad? Pues adelante, pero a mi hija no te la llevas. Y mire, todavía le quebró el cristal del carro al suegro. No, hombre, ya me imagino la cruda moral y la cruda que también en el cuerpo debe de andar resintiendo ahorita ese borracho por un buen rato de diversión. Saludos, mi estimado, gracias Fidel Juárez, que por supuesto a través del Ojo Ciudadano nos manda este chismecito policiaco que ahorita le vamos a compartir en las plataformas de redes sociales. Y que además, mire, ayer, dígame usted si no es cierto, mi estimado Fidel, que también se les fue la luz, que un gran apagón se registró en plena inauguración de lo que fue el primer juego de las Águilas de Mexicali en el campo de béisbol, por supuesto en el estadio de béisbol con el que contamos aquí en la capital del estado. Ni el estadio se libró de los apagones.

0: CFE, me dice el buen Fidel. Sí, Maite, así es, muchas personas nos mandaron ahí su reporte que cómo era posible que en plena inauguración se quedaron sin energía eléctrica. Ahí está. Gracias, mi estimado Fidel. Ahí le va su palomita de asistencia. Y vámonos, por supuesto, en este momento ya a enterarnos qué beneficios y qué desventajas tiene el consumo de la carne roja y de la carne blanca. Por supuesto, con el reporte que nos emite en su colaboración de cada jueves, la nutrióloga Rosa Guadalupe López Vidales.
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2: Hola, ¿qué tal, Maite? Muy buenos días. Te saludo a ti, a tu equipo y a tu público bonito de Uniradio Noticias. Los saluda la nutrióloga Rosa López Vidales y como siempre yo feliz y encantada de poderles brindar un temita nuevo de impresión. Y en este caso vamos a hablar sobre las carnes rojas y carnes blancas. Iniciando, pues la diferencia entre estas es el tipo de animal, su composición nutricional y algunos efectos sobre la salud. Ambas nos van a aportar proteínas de alta calidad, pero hay diferencias importantes. Y bueno, ¿cuál es más saludable? Que es la pregunta más común. Pues para ganar músculo, ambas son excelentes fuentes de proteína. Para bajar de peso siempre se procura pues agarrar así que el pollo o pechuga sin piel y los cortes magros de res, que también son buenas opciones. También importan las porciones y el tipo de preparación, eso siempre no va a ser igual. También, ¿cuánta carne conviene comer? Como orientación general, pues podemos consumir pollo, pavo y pescado con regularidad. También alternar la carne roja con legumbres, pescado y otras fuentes de proteína. También hay que elegir cortes magros y evitar que la carne procesada sea parte habitual de la dieta. También pues preferir preparaciones al horno, a la plancha o cocidas en lugar de freír con mucha grasa. Y muy importante, pues si vamos a usar un tipo de aceite, pues enfocarnos más en aceite vegetal como de aguacate, oliva, oliva extra virgen o incluso canola. Y pues bueno, Maite, en conclusión la mejor estrategia va a ser no eliminar un tipo de carne, sino variar las fuentes de proteína, moderar la carne roja y reducir al mínimo las carnes procesadas. Recuerden que todo se trata de tener buenas porciones y equilibrar lo que comemos en nuestro día a día. Así que por el tema de hoy, Maite, es todo. Me despido, no sin antes recordarles que me pueden encontrar como nutrióloga Rosa López Vidales en Instagram y Facebook, al WhatsApp al 6863-535768, y si dicen que vienen de Uniradio de Noticias con Maite López van a tener un descuento especial. Y la frasecita que les quiero dejar es la siguiente: la moderación no es un castigo, es un equilibrio. Que tengan excelente jueves.
0: Gracias por continuar con nosotros, dice por acá el buen Mario. Que en una chancita que tengas, Maite, ponme una rolita del paraguayo, dice. Saludos, un abrazo fuerte, gracias mi estimado y querido Mario, gracias por reportarse, gracias a toda la gente que anda acá contactada, conectada en el pase de lista. Acuérdese, a las 8:10 de la mañana, hoy yo le comienzo a poner falta, hoy no les voy a dar el beneficio del retardo, Bombi. Hoy decidí que hoy no voy a dar el beneficio del retardo porque ayer no le puse falta a nadie, a pesar de que hubo muchas personas que se comunicaron después del horario base que yo puse para ponerle retardo. Hoy no va a haber retardos, hoy va a haber falta directa. Sí, hoy vengo más estricta. Saluditos, recuerde 6863 05 10 49. Gracias a la gente que se comunica. Me dice por acá la buena Mayra, dice: Maite, te escuchas como que te quieres poner ronca. Sí, mi estimable Mayra, tiene usted toda la razón. Tuve que salir de repente durante la madrugada por una situación ahí con una de mis perritas, de mis perrijas, y pues seguramente el fresco, el sereno que decían nuestras abuelitas me pegó de lleno, ¿verdad? Un abrazo fuerte. Vámonos a escuchar qué está pasando en el mundo en un minuto en esta cápsula informativa que nos prepara Abigail Castro.
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3: El Departamento de Justicia de Estados Unidos amenazó a California con posibles acciones legales porque, según afirma, presuntamente se enviaron boletas de voto por correo a no ciudadanos para las elecciones legislativas de mitad de mandato del próximo mes. La hospitalización del Papa

Papa León XIV obligará a modificar temporalmente su agenda pública, el Vaticano anunció que cancelarán sus compromisos desde este martes hasta el 20 de octubre, un periodo que incluye varias actividades previstas en Roma. El Ministerio de Sanidad de Kenia confirmó un segundo caso de ébola tras dar positivo en una prueba un familiar del primer contagiado detectado en el país e importado de la República Democrática del Congo. Un equipo de paleontólogos ha descubierto en un yacimiento submarino en Croacia los restos de un gran dinosaurio herbívoro de una especie hasta ahora desconocida que vivió hace 130 millones de años, informaron este miércoles medios locales. Esta es la información internacional. Muy buenos días.

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3: Gracias por continuar con nosotros. Es momento de que usted se entere cómo va a estar, en este caso, toda la información que tenemos a lo largo del estado, por supuesto, con mi compañero David Mejía desde allá, desde nuestra estación vecina de Tijuana. Ya sabe, puntualitos a las 7:40 de la mañana, todo lo que usted escuche lo puede consultar a través de nuestras plataformas de redes sociales. Ya sabe, aquí estamos para llevarle toda la información. Mi estimado David, muy buenos días, te saludo a ti, al auditorio y por supuesto a todo el equipo desde aquí, desde Mexicali, Baja California, con el pronóstico, por supuesto, del tiempo que se tiene en este caso para esta zona de nuestro estado. Fíjate que hace breves momentos nos comunicaba el área de Protección Civil en Mexicali que, pues, al menos el día de hoy, las temperaturas otra vez van a superar los 30 grados centígrados, que pudieran andar con temperaturas hasta de 32 grados centígrados, la humedad

0: estado bastante alta en el ambiente. Sin embargo, durante la tarde-noche del día de hoy se pronostica que pudiera haber vientos que estuvieran superando los 50 kilómetros por hora, tal y como se había previsto, David, desde principios de semana. Todo esto señala la Autoridad de Protección Civil aquí en el municipio, pues tiene que ver con los remanentes que han dejado todas estas tormentas tropicales, todos estos huracanes, que incluso sabemos, pues ya en este caso el que era llamado el huracán Simón, pues ya se categorizó como tormenta tropical, pero aún así prevalecen las alertas para la zona de lo que es Baja California Sur y parte del estado, específicamente en la zona de San Quintín. Y en ese tenor, fíjate, hablándote de las afectaciones también que ha dejado pues este paso, y específicamente el de Rachel, el pasado fin de semana, mi estimado David, en que se registraron esas tormentas fuertes prácticamente en todo el estado, pues también trajeron la consecuencia de un par de personas que se encuentran todavía desaparecidas en el puerto de San Felipe. Se trata, pues en este caso, de un hombre adulto y su menor sobrino, quienes salieron ese mismo sábado de este fin de semana pasado a pescar. Aparentemente se salieron a un tema de pesca deportiva, comienzan las tormentas, comienzan los fuertes vientos, y lamentablemente el de nombre Oscar Ulloa, de 40 años de edad, y su sobrino de nombre Adrián, de 12 años, pues no han sido localizados. La familia está desesperada, a estas dos personas las buscan por aire, por tierra, por mar, elementos de la marina, elementos de rescate, elementos del cuerpo de bomberos y todas las autoridades que se han coordinado, mi estimado David, para poder dar seguimiento a todos estos reportes de desapariciones de personas que se registraron durante estas últimas tormentas en Baja California, y de los cuales, pues lamentablemente, estas dos personas, este adulto y este menor, pues lamentablemente no han sido ubicados, porque pues sabemos que el Alto Golfo de California es bastante amplio, hay diversos puntos donde los están buscando, incluso ya del lado del territorio de Sonora, así es que te estaremos dando seguimiento puntual de lo que resulte, porque hasta el día de ayer la familia seguía reportando las pesquisas y las fotografías de estos dos hombres, pues un niño y en este caso un hombre adulto, que siguen siendo buscados en la zona de San Felipe.
1: Bueno, estaremos atentos. Acá pues también están avisando de temas con el clima, vientos de Santa Ana que se van a poner complicados tanto en Tijuana como en San Diego, con rachas de aquí ya hasta el sábado de hasta 90 kilómetros por hora, y anticipando pues que va a haber cortes de electricidad, tolvaneras, daños en árboles, y que se vuelve muy peligroso conducir, para que tomemos precauciones. De hecho, vamos a estar a temperaturas como un poquito como las de allá, porque vamos a estar entre 30 y 31 centígrados acá en Tijuana, pero por los vientos de Santa Ana. Y hubo mañanera acá, Maite, con la gobernadora. Actualizaron los saldos de la tormenta Rachel en zona costa. Ensenada es quien peor la ha pasado. Hay que arrancar por decir que la alcaldesa de Ensenada ya hizo la solicitud para una declaratoria de desastre para gestionar recursos extraordinarios de los gobiernos estatal y federal para ayudar con lo que ha pasado en el puerto baja californiano, que por cierto, además de lo que seguramente ya han platicado y que hemos estado narrando los últimos días respecto a muertos, desaparecidos, daños materiales, 628 viviendas dañadas en Manadero y San Quintín, también hubo daños en el campo militar de Ensenada, ahí en el Ciprés, incluyendo su hospital. Ahí tuvieron que evacuar también, ya lo confirmó la autoridad de la defensa, a familias de esa zona, y bueno, en este contexto están pidiendo que no bajemos la guardia porque el superniño sigue activo y van a venir todavía lluvias muy intensas a Baja California en los próximos meses. Por cierto, en este contexto también pues ya tomaron el tema, dicen ellos, a ver si es cierto que lo solucionan, de las autoridades estatales que se van a coordinar con las municipales, pues respecto a las invasiones que estrangulan los cauces de agua, sobre todo cuando hay situaciones como esta, porque están alertando de fraudulentas ventas de terrenos en arroyos, en presas, en cuencas, y hasta, escucha esto, Maite, en la canalización del río Tijuana, donde hablan de poco más, poco menos 60 casas que invaden el río Tijuana, y que estas invasiones estrangulan el 15% del cauce en la canalización del río, aunque antes era más. Y antes de despedirnos, Maite, pues traer a cuenta que ayer, pues periodistas de toda Baja California salieron a manifestarse a Tecate luego de una agresión y amenazas en ese municipio a un reportero de AFN, de Agencia Fronteriza de Noticias, aquí en Tijuana, y tuvo, después de volar unos drones que estaba probando, una irrupción de grupos de la delincuencia, todo parece indicar, aunque pues bueno, no nos sorprendería que fuera otra cosa, o sea, funcionarios o qué sé yo. Pero se metieron a su casa, lo amedrentaron, lo sometieron, le robaron su equipo, le robaron su celular y la cerecita en el pastel. Va a presentar la denuncia y no puede. Tiene trabas de la Fiscalía Estatal, tiene trabas de la Fiscalía Federal, tiene todo tipo de pretextos para no tomarle la denuncia ante esas instancias, incluyendo de, es que todos se fueron a comer, no hay personal, venga a las 5 de la tarde, a ver si lo atendemos. Y como todos sabemos, pues esas denuncias son requisitos para que personas que están en un peligro latente y evidente puedan recibir protección. Y pues la indignación ante una agresión más a miembros del gremio periodístico en Baja California, Maite.
0: Y que además, mi estimado David, como bien lo señalas, no solo es el tema de la denuncia, sino la protección, porque al final de cuentas, claro, cuando suceden este tipo de hechos con compañeros periodistas, no solo aquí en Baja California, sino en todo el territorio nacional, sabemos que el peligro está latente y que al final de cuentas, mi estimado David, casi siempre, lastimosamente, la víctima es la que termina desplazándose del sitio donde residía por culpa de integrantes del crimen o personas pues que no se dedican a nada bueno, pues al haber llegado armados al domicilio cuando él estaba realizando su labor periodística, pues evidentemente se habla de un poco control que pueden tener las autoridades en una zona tan pública.
1: Y en Tecate, donde pues todo está tomado por el crimen organizado, creo que nos queda claro que ahí no hay ley y así las cosas. Maite, un abrazo para todos a Mexicali, que en los próximos días todos la pasemos lo mejor posible con lo que viene con el clima.
0: Un abrazo fuerte, mi estimado David, y primero Dios, nos escuchamos mañana viernes.
1: Gracias, es nuestra compañera.
0: Ahí está la información. Por supuesto, esto que usted acaba de escuchar lo puede consultar a través de nuestras plataformas. Recuerde, aparecemos como Uniradio Informa Baja California. Ahí nos puede dar su clic para que nos siga. Y además, cada ratito, cada minuto a minuto, la campanita le va a avisar cuando se suba una nueva nota informativa. Y a nosotros también, a través de la página web de La Invasora 104.9 de FM, ahí tiene la ventaja que no solo puede pues mantenerse al tanto de nuestros contenidos, de nuestra programación, sino que también puede escuchar nuestra radio en línea totalmente en directo, sin ningún pretexto, a través de un clic de distancia. Dice por acá el buen Roberto Félix, dice, saludos Maite, muy buenos días. Saludos mi estimado Roberto, ahí le va su palomita de asistencia. Y por acá nos dicen, buenos días Maite, en la calle Logroño hay un vecino que tiene un árbol pero no lo recorta y ya invadió un carril, para poder pasarse tiene que invadir el otro carril, puede pasar algún incidente por esa situación. Muchísimas gracias a la persona que nos lo reporta, mándenos la dirección exacta por favor, también la colonia y el punto exacto entre qué calles y calles está para pasárselo a la autoridad correspondiente. El buen Julio dice, saludos Maite, a todos y a todas, que tengan un buen viernes chiquito. Gracias, mi estimado Julio. Ahí está su palomita de asistencia. Gracias a la gente que se está reportando acá al WhatsApp en la cabina, el 6863051049. Y mire, dándole seguimiento a la información que justo nos relataba mi compañero David Mejía hace unos instantes con relación a este tema en particular, pues de este compañero periodista que se vio afectado con esta situación de violencia en la zona de Tecate, y por lo cual se, el día de ayer pues periodistas de todo el estado protestaron en exigencia que se hizo pública para que pues no solo se le brinde protección, sino que también en este caso se garantice la labor periodística con los elementos de seguridad posibles para que pues no existan este tipo de situaciones en próximos eventos que se tengan que dar cobertura, sobre todo en esa zona en particular que ha estado envuelta en términos de violencia y que incluso la propia autoridad estatal y la propia autoridad municipal han aceptado pues que este año ha estado envuelta en la violencia. Este municipio, el famoso Pueblo Mágico, pues está lamentablemente fuera de control con el tema de los grupos delincuenciales que operan en esa zona, y que muchas veces incluso la propia autoridad ha reconocido que las mayores detenciones se han dado también en ese punto de nuestro estado. Vamos a escuchar lo que dijo Sonia de Anda, presidenta del colectivo Yo Sí Soy Periodista, quien estuvo manifestándose junto a otros compañeros reporteros y periodistas en esta zona del municipio de Tecate.
2: Vamos a venir a levantar más imágenes, y ahora somos muchos, porque ellos no son dueños ni de

0: cielo ni de las calles, y los que se tienen que esconder son ellos, no nosotros.
1: Sonia, falta, ¿cómo ha sentido el apoyo al compañero periodista por parte de las autoridades?
0: Mira, de parte de las autoridades ha sido un apoyo muy lamentable, porque por mucho menos que esto que sucedió, donde el compañero tuvo que irse de su casa, es un compañero desplazado a otro municipio del estado y sigue en Baja California. La autoridad del Mecanismo Estatal de Protección a Periodistas y Defensores de Derechos Humanos, de la cual yo formo parte como consejera, no le brindaron la custodia policíaca, bajo el argumento de que esta revisión de sus medidas de seguridad no lo ameritaba. Insisto, por mucho menos que esto, hemos tenido periodistas que no son precisamente muy apegados a la ética, con protección, con policías custodiándolos hasta casi un año, que los han tenido que acompañar incluso hasta moteles para que tengan sus relaciones después de ir a los bares. Entonces, seguramente eso sí estuvo muy bien, ¿no? Y obviamente cuando nosotros nos enteramos como consejeros, pues obviamente nos opusimos en que continuaran estas prácticas. Pero a la hora que estamos pidiendo que le den una protección a alguien que tuvo que salir de su casa, que tuvo que salir huyendo, que de acuerdo al mecanismo federal, este tipo de compañeros cuando son desplazados les pagan el desplazamiento, por así decirlo, las rentas, el lugar en donde van a estar, pues este compañero se tuvo que arrastrar con sus propias hijas. Eso por un lado. Segunda, pues le dijeron que fuera a presentar una denuncia. Se le conminó, lo hemos exhortado tanto periodistas como el propio medio de Agencia Fronteriza de Noticias a que presentara su denuncia. Finalmente se anima, pero yo sí le hice mucho énfasis en que, y lo hago a todos ustedes, que cuando les ocurra un acto relacionado con su actividad periodística, como este era el caso, no solamente denuncien ante la Fiscalía General del Estado por daños, por lesiones, por robo, por lo que sea, porque quedan dentro del ámbito del foro común. Cuando ustedes denuncian en la Fiscalía General de la República, eso se convierte en el ámbito del foro federal, porque la obstaculización del trabajo periodístico es un delito federal. Entonces, el compañero pidió a la Fiscalía que se levantara la denuncia, que se asentara ahí, que había sido obstaculizado en su trabajo periodístico y que quería que esta denuncia fuera atraída por la Fiscalía General de la República. Y entonces, como que la que lo estaba atendiendo ahí en la Fiscalía ya no le pareció tanto. Dijo que iban a ver si se apegaba a una cuestión periodística. Fue a la Fiscalía General de la República, le dijeron que a las 5 de la tarde tenía que regresar porque estaban comiendo.
2: Ahí está lo que comenta la compañera periodista, quien es presidenta del colectivo Yo Sí Soy Periodista, Sonia de Anda, que como le comento, pues estuvieron haciendo acto de presencia ahí en la zona de Tecate, donde ocurrió este incidente, pues que tiene que ver precisamente con el reportero que representa Agencia Fronteriza de Noticias, AFN, y que, pues usted sabe, pues lamentablemente tuvo que ser desplazado tras este incidente, evidentemente por el temor a las represalias, al incidente que ya se vivió, porque lo despojaron de sus equipos, de su teléfono celular, y él, pues tuvo que desplazarse de la zona de Tecate. Ahí la información con esta manifestación que se registra el día de ayer en el Pueblo Mágico, el pueblo más inseguro de Baja California. Y mire, rápidamente le cuento que mediante las labores de rastreo con el apoyo de los K9 que de todo el estado han sido concentrados en Ensenada, se logró la localización de dos cuerpos más entre lodo, piedras y escombros, que dejó la crecida de los arroyos como resultado del paso de la tormenta tropical Rachel en la zona de Maniadero en Ensenada. Se trata de un joven de 17 años de edad identificado como Luis Fernando y la de nombre Rosa María de 48 años de edad, quienes pues eran buscados por sus familiares y que lamentablemente fueron ubicados ya sin vida en esta zona donde ocurrió el percance el pasado fin de semana.

0: emergencia. Esta pequeña bebita requiere urgentemente pues esos donadores de sangre. Mayor información, recuerde comunicarse al 6861-633739. Ahí pueden brindarle mayores detalles. Recuerde, la bebé se llama Elena Fernanda, necesita sangre tipo A negativo. Y pues ante cualquier duda, cualquier información que usted requiera, comuníquese al WhatsApp 6861-633769 para que le puedan brindar mayores detalles sobre estas donaciones de sangre que se requieren de manera urgente para pues que usted pueda apoyar a esta bebita que hoy necesita de los donadores de sangre mexicalenses. Si usted está buscando realizar pues la labor del día, aquí está el momento, aquí está la misión, aquí está su señal, que es donarle sangre tipo A negativo a esta bebita que está internada en un hospital de la zona. Mayores detalles al WhatsApp 6861-633769. Dice la bebé en Casten, buenos días Maite, que tengan una excelente mañana. Saludos mi estimada bebé, ahí le va su palomita de asistencia, bienvenida, muy buenos días. Gracias a toda la gente que se comunica, que está al pendiente y que anda aquí con nosotros a través de las plataformas también de redes sociales. Le mandamos muchos saludos al buen Adrián García, que lo queremos mucho, lo amamos mucho, y también a su bebito el Chuyito, que está bien dormidito y bien cobijadito. Muchísimas gracias, dice por acá, un abrazo fuerte, muy buenos días. Saluditos a toda la gente que nos acompaña y sobre todo si usted en estos momentos está preparando su desayuno, si ya va en las calles de Mexicali tomándose su cafecito, si anda en el trabajo tomándose su tecito, su juguito, su licuado, buen provecho, que tenga excelente mañana. Ya son las 7:59, nos vamos al resumen de las noticias.
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0: Alerta Cespen por cierre de una calle del fraccionamiento Villa Colonial en Mexicali por 2 meses. Marchan periodistas en Tecate en protesta por presunta agresión por parte de un grupo armado contra un reportero. Lesionan a tiros a un policía municipal de Tijuana. Atendía un reporte de robo de vehículo cuando fue agredido. Urgen donadores de sangre para Elena Fernanda, una pequeña bebé que está hospitalizada en Mexicali. Sigue búsqueda en San Felipe de un menor y su tío que salieron a pescar y no han sido localizados desde las pasadas tormentas. Aquí te decimos los beneficios y las desventajas del consumo de las carnes rojas y las blancas. Y mire, antes de irnos a la pausa comercial, le vamos a reportar lo que comunicó el día de ayer por la noche la gobernadora Marina del Pilar Ávila Olmeda a través de sus plataformas de redes sociales. Esto lo puede consultar a través de sus páginas oficiales, la de Facebook, la de Instagram, todas las páginas con las que cuenta la gobernadora. Fíjese usted que anoche indicó que se reduce la zona de veda a pescadores del Alto Golfo de California. Dijo la gobernadora que oficialmente se reducirá de un 86% la zona donde está prohibido pescar con redes de enmalle, pasando de 11.106 kilómetros cuadrados a 1.562 kilómetros cuadrados. Esto, dijo la gobernadora, impulsará la pesca y la economía de las familias en la región. Estas restricciones, señaló, buscan evitar que la vaquita marina quede atrapada accidentalmente y proteger a esta especie en peligro de extinción. Por ello, señaló, la zona de cero tolerancia se mantiene sin cambios y conserva sus restricciones. Además, se permitirá el tránsito de embarcaciones menores por un canal regulado. La gobernadora Marina del Pilar añadió que se agradece a la Secretaría de Marina y también a la Secretaría de Agricultura, a la CONAPESCA, por la coordinación para impulsar una pesca responsable y sustentable que fortalezca el bienestar de las familias y proteja la riqueza natural del Alto Golfo de California. Y por aquí también dice que se puede consultar facultar el acuerdo que ya se promulgó a través del Diario Oficial de la Federación para que pues se reduzca esta zona de veda a pescadores del Alto Golfo de California. Este reporte lo emitió la gobernadora Marina del Pilar Ávila Olmeda a través de sus plataformas de redes sociales el día de ayer por la noche, donde hace esta referencia y esta indicación, y sobre todo revela justamente este ejercicio que, pues en coordinación con las autoridades federales, ya prácticamente es un hecho a partir del día de hoy. Dice por acá, hola, por favor, le pueden mandar un saludo por la radio al aire a la familia Lozano Rodríguez y García Aspe Mena, de parte de Ivette Evangelina Cortés Arriola, que los escuchamos vía internet desde Catepec, el Estado de México. Gracias, saludos desde Catepec y hasta Mexicali. Saluditos, muchísimas gracias a toda la familia Lozano Rodríguez y García Aspe Mena, de parte de Ivette Evangelina Cortés, que nos escuchan allá en México. Un abrazote fuerte a toda la gente que tiene la oportunidad de escucharnos desde cualquier parte del mundo a través de nuestra señal de internet de La Invasora. Les mandamos un abrazote y ahí le va, mi estimada Ivette, la palomita de asistencia para usted y para las dos personas que cita aquí en su saludote. Muchísimas gracias, vámonos a una pausa y regresamos en breve con más información. Ya está con nosotros Mitzi Monge para reportarnos todo el tema del turismo y la economía en nuestra capital.
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2: Gracias por continuar con nosotros, son las 8:05 de la mañana y me dicen por acá, Maite, ¿a cuánto está la temperatura? Son las 8:05 y en estos momentos tenemos una temperatura actual de 19 grados centígrados, para que lo tome usted en cuenta, será un día mayormente soleado y será cálido dentro de lo que cabe, ¿verdad? 32 grados centígrados la máxima. Y ya llegó aquí a la cabina mi estimable Mitzi Monge, ella es la directora de la página oficial de aeropuertomexicali.com y hoy nos viene a hablar al respecto, pues ya sabe usted, de temas económicos y temas que incentivan el turismo en nuestra región. Y para ello, pues hoy justamente, Mitzi, nos tienes un importante reporte que viene desde el Instituto Municipal de Cultura, que si mal no recuerdo, pues tiene por ahí varios eventos ya que se pudieran estar registrando a lo largo de lo que resta, pues del mes de octubre. Ya nada más nos quedan dos meses más, Mitzi, del año, ya se nos va a acabar el 2026.
3: Así es.
2: Buenos días, bienvenida.
3: Buenos días a ti y a todo el auditorio. ¿Qué tal, Bombón? Sí, poquito frío, pero pues hay que cuidarse porque ya escucharon hace rato, ¿no? Hay pronóstico de vientos fuertes, ráfagas, que van a traer probaderas de esas que causan

0: alergia.
1: Así que es buena.
0: Ay, sí, y pues bueno, es un caos, ¿no? Nos dimos a la tarea de platicar con el director del Instituto de Cultura Municipal, Ismael Castro García, precisamente por lo que estás comentando, ¿no? De todas las actividades, que vas a ver qué está pasando. Resulta pues que entre estas hay festivales que se están organizando, pero que están atrayendo turismo aquí a Mexicali. Esto porque pues son participantes foráneos. Ya ves que el martes compartimos el Festival Folclórico, el Festival Nacional de Danza, México en la Frontera, y pues espera que vengan de 180 participantes, como vimos aquí en la página de Maite, pero pues hay todavía un poquito más, y fue por eso que empezamos a platicar con él, a ver qué nos podía orientar de lo que se viene. Hay cosas bastante interesantes que parten de las tradiciones de cultura que hemos visto durante otros años, para hacerla más interactiva con la comunidad, y por supuesto va a traer gente de otras partes. Empezamos aquí esta plática, pues ahora sí que ubicándonos sobre todo lo que abarca esta paramunicipal, municipal, en un tema pues que tiene ahora sí que un dato muy importante, y amigos que nos están escuchando, si ponemos a los niños, si uno como adulto, como jóvenes, les damos una oportunidad de entretenerse, de expresarse, los vamos a alejar de, ahora sí, de malandrinadas. Eso es lo que dice. Y bueno, te comento lo que dice aquí Ismael Castro García.
2: Bueno, la actividad del instituto es muy amplia. Tenemos tres áreas que lo generalizan, que está la parte de las casas de cultura, que es la actividad mayor. Tenemos escuelas de iniciación a las artes. tenemos casas de cultura, Progreso, Crea, Me Llevó. Y en Valle Militar tenemos Algodones, Morelos, 43, y ahora acabamos de abrir uno en el kilómetro 57. Entonces, todo esto es una actividad permanente, es la actividad natural del Limacum. Tenemos 19 bibliotecas que atienden diariamente niños, visitan escuelas, hacen lecturas. Y tenemos culturas populares que hacen muchas verbenas y sigue la agenda de gobierno, pues no, en colonias, en ejidos y demás. Entonces, eso es como lo natural, la actividad diaria, pero tenemos actividades o eventos, digamos, estelares o eventos que le dan como otra vida al Limacum. Y eso, pues hemos venido haciendo algunas cosas a lo largo del año, pero ahorita pues tenemos ya este fin de semana el Nacional de Folclor, que estaría una sede en Algodones y otras aquí en Mexicali. Tuvimos hace un mes la Semana del Rock, que fue una semana de muchas actividades y conciertos en Casa de Cultura. Y ahorita estaríamos yéndonos hacia noviembre con el Festival de Día de Muertos, que es como nuestro evento estelar que traeríamos para este momento. Tenemos un desfile tradicional, pero la novedad es que ahora el Día de Muertos va a ocurrir, o el evento cultural va a ocurrir en el Panteón Pionero. El panteón que está enfrente de la Plaza Cachanilla, y sobre la calle Suazo vamos a hacer un festival de música y gastronomía. Entonces, todo esto el día primero de noviembre vamos a tener 7 escenarios con fiestas temáticas, música en vivo, alimentos y todo el ambiente de una verbena popular mexicana, pues no, en torno al Día de Muertos. Eso sería una de las actividades fuertes de este noviembre. Y al principio de diciembre tenemos esto que es la Feria de la Neurodivergencia, que es algo que nos pone muy orgullosos y nos pone también muy atentos a toda una temática que desde Mellivo se está atendiendo ya hace algunos años como centro incluyente, y estamos teniendo ahora actividades o clases que son para estos grupos neurodivergentes. Y tenemos ahora, vamos a tener un encuentro donde habrá médicos, terapeutas, algunos psicólogos, emprendedores que están en alguna situación de neurodivergencia, y tenemos también un programa artístico. Entonces, todo esto el día 4 de diciembre ocurriría una gran feria, un gran encuentro con instancias y agentes interesados en el tema para atender a todo este público que no tiene muchas opciones en la ciudad. Entonces, como cultura estamos ampliando toda esta parte y estamos contentos y orgullosos de ser parte de este movimiento en la ciudad, desde Mellivo como un centro incluyente dedicado a ese tema en específico, además de lo que comentamos como actividad artística en todos los demás centros.
0: Así que ahí vamos a andar, Maite y amigos, el Día de los Muertos en el Panteón. Se va a hacer el festival en la noche.
1: Oye, Mitzi, que esto es muy atractivo porque muchas familias, inclusive cuando van y visitan a sus santos difuntos,

0: juntos o a sus santos angelitos durante lo que es el primero y el 2 de noviembre, pues muchas de las familias pues van en estos horarios, van por la noche, ahí se quedan, pues dependiendo también de qué horarios tienen los cierres, los panteones aquí en el caso de Mexicali o en los que se encuentran a las afueras, y esto pues finalmente permite que haya un atractivo más para las personas que lleguen a estos puntos.
1: En ese punto fue por eso que nos llamó la atención, por ese cambio, ¿no? Es un desfile muy vistoso que se ha hecho durante años. Ese es el sesgo que se está dando, rescatar la historia de Mexicali en este espacio. Estaba platicándonos también que hay un trabajo con, en organización con la UABC para encontrar precisamente los pioneros, vaya, que son quienes de alguna manera pues dieron forma a toda nuestra entidad, como por ejemplo al gobernador Esteban Cantú, que al parecer la tumba de él podría estar ahí, es lo que nosotros entendimos, porque pues nunca nos habíamos preguntado, ¿no? Ya ves que está entre ese panteón y el de allá de la Justo Sierra.
0: El
1: número 2, no me acuerdo cómo se llama.
0: A la altura de Justo Sierra.
1: Donde antes estaban las oficinas de Iztecali. Pues en esos dos panteones que de repente ya las nuevas generaciones o los ignorantes decimos, sí, pues no sé cuál fue el primero, ¿no? Uh-huh. Pues quizás en alguno de esos podría estar esta clase de personas pues que le dio vida a nuestra entidad. Lo que sí nos estaba comentando ya en este tema, tío, que nos pareció así como todos, como en la noche. Normalmente sí, los panteones están abiertos al público desde 6, 7 de la mañana hasta 5, 4 de la tarde, porque ya está oscureciendo, pues.
0: Ajá.
1: Entonces lo cierran y para evitar que haya gente, porque pues lamentablemente dentro de la pena de estar recordando un ser querido, pues está la ingesta de bebidas de adultos.
0: Y ha habido incidentes.
1: Ajá, entonces ya hay incidentes, es más difícil de controlar, entonces es algo así como que, ¿sabes qué? Cerramos de temprano, vengan mañana y pues evitan esa situación. Pues a partir de esa hora se va a abrir para la gente, pues. Entonces sí, el trabajo que se está haciendo es arduo porque pues van a haber vecinos del comité de esa colonia, estamos hablando de Pasadena, una de las zonas también donde ha habido ciertas incidencias así asombrosas, que dices, caray, la comunidad pues no es así como que bien vista, ¿verdad? Digo, quizás es un ambiente personal, pero los hechos que hemos cubierto policíacos te dan pie a pensar que pues como que...
0: Sí, de pronto la gente pues señala que son zonas que pudieran considerar inseguras, como por ejemplo en su momento también fue la zona centro de la ciudad.
1: Y la Robledo y cosas día, así, ¿no?
0: Y que hoy en día son zonas pues que tienen eventos públicos y que la gente puede acercarse pues incluso a los negocios que se ubican en estos puntos.
1: Así es, entonces, bueno, eso fue lo llamativo, lo están organizando, ojalá que todo vaya bien, y fue donde nos llamó la atención, es a ver, pues ¿qué estás haciendo? ¿Qué estás tramando? Porque si ya es personalizado, ¿no? Si se logra una actividad de ese tipo en una zona que está considerada como a veces estimamos insegura, pues sí sería una muy buena oportunidad ahora sí para que la gente que sí quiere trabajar, que sí hace las cosas, porque habemos muchos todavía, Maite, que la verdad sí nos levantamos y buscamos contribuir, pues ahí se va a poder ver reflejada.
0: Y además son eventos muy atractivos, Mitzi, que pues lo hemos visto, incluso el altar de muertos que se hace en algún punto de la ciudad, la gente va y lo visita, el altar a las mascotas, a los animales de compañía que se hace en el Bosque Zoológico de Mexicali, también es un atractivo que cada año ya se hizo una tradición y que en este caso pudiera ser algo pues que se convierta ya en ediciones de cada año.
1: Pues va a estar bueno el reto, así que es lo que nos comenta, y sí, el trabajo en equipo tiene mucho que ver, y precisamente el otro impacto es el llamar la atención a niveles foráneos que nos generen visitantes. Aquí nos comparte también, ya para cerrar esos comentarios, pues ahora sí que la estimación de lo que implica la gente que participa como usuarios más constantes que van a los cursos, así como a la población que de alguna manera, pues como nosotras, vamos a cubrir, pero también disfrutamos, no vamos a cursos. Entonces, ¿cómo se está extendiendo hacia la comunidad local y foráneos, a los visitantes, estas actividades, pues que ahora sí que están planeando, ¿no?
2: Sí, si nos concentramos en el último cuatrimestre, nosotros digamos septiembre, tuvimos Semana del Rojo, tenemos estas actividades diarias, pues no, de que decíamos de la escuela, y por eso podemos tener la numeralia natural de la cantidad de alumnos atendidos y demás, pero en los eventos extraordinarios, por ejemplo Semana del Rock, que fueron 7 días de talleres, conferencias, conciertos, tuvimos más o menos una visita de 5,000 personas, pero por ejemplo participaron 38 grupos musicales, hubo 7 conferencias, hubo toda una numeralia ahí muy interesante de movilización.

0: de o de artistas o de grupos o expresiones locales. Pero además también hay que tener en cuenta que para poderlo realizar, pues sumamos a, o nos ayudó, digamos, se subió al barco la parte de industrias creativas del gobierno del estado, Secretaría de Cultura Estatal, la participación de muchos de los grupos o agentes promotores y demás. Entonces, todo esto se vuelve una colaboración entre instituciones y ciudadanos promotores dedicados a algún o con interés en alguno de los temas específicos, y más o menos así es como podemos hacer posible que ocurran estas actividades. Nosotros hacia el cierre le llamamos Folclorama, un programa que traemos de tres actividades de folclore, que es un escenario que estuvo en Fiestas del Sol, que tuvimos 32 grupos folclóricos locales. La verdad es que nos emociona mucho ver toda una actividad y toda una comunidad artística sobre esa línea muy activa en esta ciudad. Y dentro del digamos, el espacio Folclorama del cierre, traemos además este festival nacional que organiza el grupo Tlacnelini como actividad ciudadana, y nos sumamos nosotros como IMACUM, sumamos a la Secretaría de Cultura y demás, y esto lo hace también posible, digamos. Además, esta agrupación que lo organiza, pues se hace de mucho esfuerzo y de mucho apoyo de otras instancias, incluso ciudadanos comunes y corrientes que cooperan o hacen alguna tarea dentro de esa actividad. Y luego vamos al evento de Día de Muertos, que también aquí está el Comité Ciudadano de la Colonia Pasadena, que es quien cuida y está a cargo del panteón, o Seguridad Pública Estatal, que está cooperando con temas de limpieza y rehabilitación de las bardas, o artistas, actores y demás, actrices que están haciendo parte de los contenidos para los recorridos. Entonces, tenemos todo un cúmulo de instancias y de esfuerzos que hacen posible un festival de esta magnitud.
1: Oye, y eso sin tomar en cuenta que también están planeando una actividad dirigida a la comunidad, bueno, a la neurodivergencia, el Mellivó. Ahí le van a dar otro sesgo a ese centro cultural para las personas que están interesadas en el tema, porque también lo hemos visto, él lo comenta, es un tema que parece invisible, lo comentamos, pero ¿qué tanto sabemos y qué tanto se hace?
2: Y qué tanto conocimiento también tiene la gente, pues, de el tema de la inclusión, de cómo todo, se pueden desarrollar eventos sí, donde se puedan incluir a estas personas precisamente en temas artísticos.
1: Ese es un tema que también, por lo que estamos viendo, está llamando la atención por la gente, pues, que podría ser ahora sí que beneficiada directamente por las temáticas. Y como dices, ¿qué tanto se está haciendo y qué se puede hacer en políticas públicas? Porque, Maite, la verdad es que las personas que tienen una situación de ese tipo son los que realmente alcanzan a entender, a exigir y a ver cómo sus familiares, sus seres queridos, pues van a batallar en este, lamentablemente, mundo que tenemos.
2: Sí, y aparte, sí, pues, como bien lo dices, muchas veces incluso la propia infraestructura no se presta para no, que exista la inclusión. Mitzi, muchísimas gracias por habernos acompañado en este martes, por supuesto, ya sabes.
1: ¡Jueves!
2: ¡Ay, hoy no más llueve! Ah, es que antes venía los martes, por eso. Sí. Por eso me quedé con la idea, hoy no más, ya me quiero regresar, no se crea,
1: sí, ya quiero que sea fin de semana.
2: Ya. Mitzi ya anda en el fin de semana y yo ando en el inicio de semana. Mitzi, en conclusión, ¿se vienen obras, eventos buenos para la ciudad?
1: Son actividades, la vamos a llamar así, actividades que sí, que están posicionando a Mexicali, que son las que se promueven, que traen visitantes locales de aquí de la tierra, pues estamos hablando de California, de todavía Arizona, y que también me han preguntado, pues, la gente de ahora sí, de foránea, pues, que hay aquí en Mexicali, pues al menos hay algo diferente. Es pues ahora sí que es agradable saber que se está haciendo algo, ¿no?
2: Y que le apuesten a lo grande.
1: Y que hay oportunidades, porque como comenta, y a mí también ya me están llegando informaciones de otros bazares, otras actividades, pues la gente quiere participar. Entonces, aquí estamos atentos, digo, hay un bazar de antigüedades que se va a realizar también en noviembre, y ya la gente, pues, publicamos porque está siendo interesante, y resulta que hay gente que está interesada en sumarse. Te quedas así como que, ¡ah, caray! Pues el poder de las redes, ¿no? La facilidad de contactar, informar y orientar a la gente. Y sobre todo, Maite, pues decirnos que sí se puede, que echarle ganas. No está fácil, pero se puede.
2: Y que las redes sociales sean utilizadas de manera responsable, que es lo más importante.
1: Ya con eso ya no me voy a meter.
2: Mitzi, pero bueno. ¿Dónde te puede la gente escuchar?

0: ver y leer para que te
1: contacten. Estamos en redes y en web de aeroportomexicali.com. Atentos también, ya sabes, aquí en la página de redes de Maite López, Leona de las Noticias, en La Invasora, por supuesto, y pues donde más podamos nosotros contribuir de alguna manera, ahora sí que la parte que buscamos cimentar con la sociedad.
0: Muchísimas gracias, Mitzi. Primero ya nos escuchamos y vemos el próximo jueves. Con más frío, jueves, le voy a poner así, no, el jueves. Ya nos vamos a una pausa, regresamos en breve con más información.
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12: Yuridia confesó que presentarse en el estadio GNP Seguros parecía un sueño lejano, pues considera que el recinto estaba reservado para artistas internacionales. En entrevista con Marie Claire México, reconoció que aceptó el reto con miedo y habló sobre los sacrificios de sus 21 años de carrera y el equilibrio entre la música y la maternidad. David Bisbal expresó su admiración por Bruno Mars, a quien considera el artista más grande del momento y uno de los músicos más completos de la actualidad. Durante una conversación en el podcast de Dani Cabana, el intérprete español destacó el lugar que ocupa el estadounidense en la industria musical. Celine Dion fue homenajeada por Mattel con una Barbie inspirada en el traje azul claro que lució en los premios Oscar de 1998 cuando interpretó My Heart Will Go On, tema de Titanic. La muñeca forma parte de la colección Barbie Signature y coincide con el regreso de la cantante canadiense a los escenarios. Emily Armstrong confesó que dudó de su capacidad.

Para convertirse en la nueva vocalista de Linkin Park tras la muerte de Chester Bennington. La cantante, presentada como integrante en septiembre de 2024, reconoció que cuestionó estar preparada para interpretar los temas que marcaron la historia de la banda. Soy Ángel Tanor y para más información visita la sección de fama en uniradioinforma.com.

0: Gracias por continuar con nosotros. Recuerde la línea de WhatsApp en la cabina 686-305-1049. Ahí está la información. Nos dice por acá Ivette Evangelina Cortés Arriola. Muchísimas gracias por el saludo, Maite. Saludos desde Ecatepec, Estado de México. Desde acá, desde Mexicali, gracias por estarnos escuchando, por leernos, por vernos. Y como siempre se lo digo, gracias de verdad por estar al pendiente de la información que les compartimos. Ya casi nos vamos, son las 8:28 de la mañana. Y recuerde, por favor, quedarse en la programación de La Invasora 104.9 de FM. Recuerde, nos puede encontrar a través de nuestra señal de Facebook, de Instagram. Ahí nos ubica como Uniradio Informa Baja California, nos regala un clic y recuerde, cada ratito, cada minuto le estará avisando la campanita para que usted se entere de todos los hechos históricos que han surgido en nuestra región, del otro lado de la frontera y desde cualquier parte del mundo. Y también recuerde, en nuestra página oficial de La Invasora 104.9 de FM, ahí puede encontrar nuestra programación, pero también puede usted enterarse al momento de lo que está aconteciendo, porque recuerde que tiene a disposición de un clic de distancia nuestra radio en línea, que puede usted escuchar desde cualquier parte del mundo y sin pretexto alguno. Y mire, me despido no sin antes desearle que tenga una excelente mañana de jueves. Recuerde, primero Dios, nos escuchamos mañana en punto de las 7 de la mañana a través de Uniradio Noticias Mexicali. Y recuerde lo siguiente: en este octubre 15, tienes que darte la oportunidad de algo nuevo para tu vida, de no regresar a los viejos sitios, de ser feliz en otros lugares, de abrir la puerta a la vida y al universo para que te llegue algo mejor. Que tenga excelente mañana, muchísimas gracias, le deseo lo mejor y sobre todo recuerde, por favor, que aquí estamos para servirle. Nuestros espacios informativos son una misión divina que tenemos nosotros en este mundo y por supuesto la encabezamos, pero siempre la estamos encauzando a través de sus testimonios. Usted es el principal y la principal protagonista de nuestras historias. Recuerde, la noticia no descansa porque nosotros somos voz de quien no la tiene. Muy buenos días.
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1: ¡Sabe, sabe! Bienvenidos y bienvenidas, damas y caballeros, niños y niñas, chamacos y chamacas. Oye, qué bueno que están con nosotros. Bienvenidos a este intento muroso de programa llamado QQQQ, Ole Cholo. Mi nombre es Alberto González, pero mi nombre es lo que menos importa. Lo que importa es que usted se quede con nosotros aquí en la invasora 104.9, del otro lado del cerro de la Piedad, Michoacán. Qué buenas canciones compone don José Alfredo. Pero del otro lado del estudio, en los controles técnicos, en la parafernalia electrónica y en la magia digital, ella es Edith Arroyo, la chiquitita bombo. Ya estaba bailando como tío yo acá bien machina, aletea. Hola, bombón.
2: Buenos días, chulo, ¿cómo estás?
1: Yo bien sabroso, ¿y tú cómo amaneciste?
2: Ah, no, a gusto, casi viernes.
1: Ay, ¿de qué sirve esto? ¿Me tienes que venir el sábado?
2: Voy llegando, ya me voy.
1: Ay, lo dudo. Oye, hoy vamos a hablar de Titirucho Carrero. ¡No, no es cierto! ¡Sí! ¡No, son mentiras!
2: Es mañana, es que viene chiquito, vamos a hablar poquito.
1: Bueno, vamos a hablar poquito, vamos a darle entradita. Fíjate que estaba yo ayer, anoche más bien, compartiendo, ¿verdad?, ahí con unos compas, tú sabes, la beberecua y esas cosas. Y alguien preguntó, ¿tú sabes qué lleva un altar de muertos? Y yo, caracas, no, pues me acuerdo que una, dos, tres cosas. Y dije yo, no, yo sé, mañana le voy a preguntar a alguien que es especialista en ese rollo.
2: Pregúntame.
1: No.
2: ¿El moderno o el antiguo?
1: No, el tradicional. Yo quiero que armemos un altar de muertos, pero tradicional. ¿Qué te parece?
2: Es que ya ahorita están los minimalistas.
1: No, todo blanco. No. Si hay algo a lo que me voy a revelar es estas costumbres nuevas. La mera verdad es que las tradiciones son las tradiciones. Y si lo vamos a hacer, lo vamos a hacer bien. ¿Qué te parece?
2: No, sí, tú pregúntame qué quieres, los niveles, los elementos.
1: Hombre, yo quiero que me digas todo ahorita porque no sé nada, la verdad. Oye, además de eso...

0: Vamos a platicar de los compas. Tipos de compas y cuáles son tus compas para que la gente participe. ¿Te parece?
1: Va.
0: Bueno, vamos con buena música. Esto es Chivo Lecholo y aquí comenzamos.

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2: ¡A la mano! ¡Me vale! ¡Sale 500 pesos! ¡Lleve, lleve, vara, vara! ¡Mira, mira que se estira! ¡Vaya, vaya, Tacubaya! ¡Si no le soy mejor ni vaya! ¡Le traigo el reporte de la garita! Por la zona centro, 1:15, la línea normal, igualito que la Ready Lane. 25 minutos, la Sentry, y 15 minutos a pie. La garita del Nuevo Mexicali reporta 25 minutos de espera de línea normal y también 25 minutos en la Ready Lane. 10 minutos por la Sentry y la peatonal reporta 15 minutos nada más. Carnal, ya no habrá champú de que me vaya yo a jetear un rato, es muy temprano la

Oye, ya me dijeron que anoche andabas acá en estado incróspito, ¿eh? La verdad, la mera verdura para el caldo, yo guaché. Oye, el tipo de cambio sigue subiendo el dólar, ¿eh? Aguas, aguas. 17 pesos a la compra, 17.40 a la venta. Yo se los dije. ¿Quién se los dijo? Yo se los dije. ¿Quién se los dijo? Yo se los dije. Guarden sus dólares, morros. Va a seguir subiendo. Si ahorita lo agarras a 17, mañana lo vas a vender a 18. Di que te dijo un loco. Y sí, estoy loco. Pero bueno, hágame caso. Si usted va a comprar, le van a pagar con dólares. Agarre la onda. No, pues te lo agarro a 16.50. Pero que está a 17. Y si baja mañana, póngase trucha. Ahora, si usted va a pagar con dólares, vaya a lugares donde le agarren el dólar más caro. Si usted va a una casa de cambio y lo cambia, pues se lo van a cambiar. Pues en 17, en 16.80, una cosa así, ¿verdad? Pero si va a pagar con dólares, procure hacerlo en las tiendas donde se lo agarre. Es más, le voy a dar un tip. Vaya y eche gasolina con dólares. Porque las gasolineras, 17.80, 19, 17.90, así lo andan agarrando el dólar en las gasolineras. Entonces, si usted trae 20 dólares, mira, son casi 360 bolas, casi, casi. 360 bolas son casi 20 litros, casi, casi, como quiera que sea, con 21 dólares le andas echando 20 litros a tu carro. Qué malo soy para las matemáticas, guachaste. Bueno, cuando me conviene, cuando no, también. Oye, saluditos a la raza que ya se reporta. El compa José dice, buen día, cholo. Mira, me mandó foto de unas colitas. ¿Qué sí son colitas, no? Parece que sí. De unas colitas anoche en el estadio. ¿Vieron la inauguración? ¡Está loco! A mí me gustó mucho el show de luces. Estuvo muy perro, la mera neta. Y luego, eso sí, estaba hasta la mouse en el estadio. Yo les dije, me voy a ir temprano para estacionar mi carro en el nido. No en el estadio, en el nido. Pero bueno, el que entendió, entendió. Pues ya, yo fui y dejé mi carro ahí porque tengo compas ahí en el estacionamiento. Me hacen el paro. No porque fuera yo a ver mujer. No, no, no, no. Estuvo muy chido. Se fue la luz también un ratillo, pero ya estamos acostumbrados. En fin, carnalitos y carnalitas, hoy, oye, ¿saben qué? Traen un brete con eso de la ley del alto ruido y las bocinas y esa onda. Ahorita vamos a cotorrear ese rollo. ¡Vamos con más buena música, señores! ¡Vámonos con más de la música de la Invasora 104.9! Aquí le pone y no se mueve.

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1: Oiga, le va, mándeme mensajillo de WhatsApp 6863051049. Oiga, por cierto, ya le tocó que lo multaran por tener la bocina acá escandalosa. Ya viene el fin de semana, se va a poner bien sabroso. Agárrese porque es fin de semana y es quincena. 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
1: Oye, lo que es que yo soy un loquillo, guáchate, loco, loco. Oye, fíjate que anoche estaba platicando con unos compas y estábamos ahí, pues, caguameando. La mera letra acá, estábamos oyendo música y que nos mandan a la patrulla. ¿A usted ya le pasó? A mí ya me pasó anoche. Esta noche tú vendrás, son los nuevos culpables. ¿Sí?

0: la prueba culpa.
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4: ¡Oh, my God! ¡OMG! O sea, sí. Oye, en vivo, completely live from the 104.9. ¿A qué dije? ¿Qué dije? Qué mal inglés traigo, la neta. Perdón, usted disculpe, pero vengo desvelado. Oye, bueno, pues ayer estábamos comentando de que aumentan 36.5% las multas por ruido en Mexicali. La coordinadora de la Unidad Ecológica de la Dirección de Seguridad Pública de Mexicali. Les mandamos un beso a todos los muchachos de la DSPM. Bueno, la señora Isabel Godina Camarena informó que las sanciones por música a volumen excesivo en viviendas va a la alza. Ok, aquí yo quiero apuntar algo. ¿Nomás es en tu chante? O sea, si rentas un parquecito, si un salón, ¿ahí no hay cohete? O sea, yo me pregunto, porque pues esos salones tienen un permiso especial, tienen una regla, bueno, tienen reglas y bla, lo que sea, ¿no? Bueno, en fin, de enero a septiembre del 2026, la corporación registró 2,994 infracciones, 800 más que el mismo periodo del año pasado. Las multas van desde 1,290 hasta 4,692 pesos y pueden aplicarse a cualquier hora del día si el ruido afecta a los vecinos. Ok, yo pregunto aquí, es nada más en viviendas, ¿no? Entonces, si alguien tiene un taller en su casa y está a las 10 de la mañana, eso también aplica como alto ruido, también lo puedo denunciar. Si mi vecino tiene un taller mecánico, ¿verdad? Hola, Carlitos. Mi vecino tiene un taller mecánico y en la mañana se oye ruido. O sea, también aplica. Quiero pensar que sí. Bueno, Godina Camarena llamó a respetar el descanso de los demás y recordó que los reportes pueden realizarse al 911. Mira, a lo mejor hay vecinos a los que sí le molesta la MU, pero pues a lo mejor en sábado en la noche, yo sí aguanto, la neta. Yo creo que depende mucho cómo te lleves con el vecino. No, ¿usted cómo la ve? Mándeme un mensaje de WhatsApp y digamos, usted tiene un vecino ruidoso, usted tiene un vecino que todos los fines de semana se pone hasta la chancla, hasta alterado, y le molesta en realidad la música del vecino. Mándeme un mensaje de WhatsApp. ¿Usted qué opina? ¿Que le cobren más o que dejen de cobrar multas? No sé, ¿usted qué opina de las multas? Vámonos con más buena música. Esta es La Invasora. Fierro Fly.

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1: ¡Ay! La Mere dice, oye, ¿cómo la ves tú con lo de las multas? ¿Barato como la carne de gato? Y dice, no, ojalá fuera barato, 4,592 pesos, nomás porque le caes gordo a tu vecino. ¡Chale, loco, la neta! ¡Vamos con más buena música! This is the little Jackie from Sonora, from el vaquero de Monterrey. ¡Ay!

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1: Oye, pues la gente está opinando de qué onda con las multas por el Alto Río. Casi 4,700 pesos por una multa. Bueno, dice mi comadre, oye, eso del ruido también aplica para los carros que pasan haciendo un ruidero. Los Infiniti, por ejemplo. Neta, esos morros sí los deberían de atorar. Esos que se las pasan haciendo donitas allá en media calle. Mira, número uno, el ruido. Número dos, la contaminación, porque hacen un humareo. Y número tres... qué peligro, imagínate donde le salga mal el truco y pácatelas, no, donde se andan destapando con un poste, lo de menos. Pero qué tal si atropellan a alguien o chocan tu carrito que está estacionado ahí, qué culpa tiene uno, ¿verdad? Ya hablé como señor grande, yo la neta ya no quiero jugar yo a eso. Oye, vamos entonces con esto que se llama El Versus. Tenemos dos canciones, dos artistas diferentes, uno contra uno, tiro limpio, sin lima, todo arriba, pacto de caballeros, nadie se va a meter, ¿verdad? Uno contra uno, quítense la lima porque la van a romper y le pega a su mamá. Por un lado, ¿qué tenemos? ¿Qué tenemos, DJ? Rápidamente, señorita Bombón, me haría el favor enorme de decirnos qué es lo que tenemos en el Versus el día de hoy.
2: Buenos días, señor Solo.
1: Vamos a hablar así todo formal. Buenos días, compañera Bombón. Dígame, ¿con qué vamos a deleitar a nuestra enriquecedora audiencia el día de hoy?
2: Por una parte tenemos Le Prometieron de Gerardo Coronel y La Cultura.
1: Gerardo Coronel y La Cultura, excelente pieza musical. ¿En contra de qué lo vamos a enfrentar esta mañana, licenciada Bombón?
2: Están participando el hijo de su, de los hermanos Barrón.
1: ¿Qué te oíste como Alexa? Están participando. Oye, nomás te faltó decirme... ¿En la rotonda?
2: De vuelta a la rotonda.
1: En la rotonda. Nadie sabe qué es una rotonda. Bueno, el hijo es uno, los hermanos Barrón. ¿Y quién más?
2: Le Prometieron de Gerardo Coronel.
1: Ok, Le Prometieron de Gerardo Coronel. Y el hijo es uno, los hermanos Barrón. Usted vote a través del 686-305-1049. Dígame qué es lo que quiere escuchar. Mi compa Mario dice, Cholo, mejor que les cobren multa a los que tiran mucha agua. Donde yo vivo, pues, ¿sí hay multa para eso, no? No, sí, tú lo puedes denunciar. No me acuerdo qué número es, pero la CEF tiene un número para quejas y ahí puedes denunciar a tu vecino que anda tirando el agua. Él anda regando, compa, estás viendo que no hay agua. Buenos días, Chulo, dice, estuvo al 100 la inauguración, aunque perdimos. Esto es de menos en una inauguración, pero todavía ando creo, qué bárbaro. Buen día, Le Prometieron de Gerardo Coronel. Bueno, pues entonces vamos a cumplir con eso. Eso dijimos, con eso nos vamos. Ahí lo vamos.

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3: Le prometieron songi longi, singo longi. Longi, longi. Qué bueno cante, qué bueno soy para cantar, deja tú para cantar. Qué bueno soy para aprenderme las letras de las canciones, yo soy un erudito en eso. Bueno, en esta ocasión le traemos el 2x1, dos artistas, dos intérpretes, dos cantantes, dos estrellas del firmamento de la Invasora. Por un lado tenemos Modo Chilango. Tenemos las meras rolas de Los Ángeles Azul, miñero. Las meras rolas de Los Ángeles Azules para echar el dancing, el bailongo, para sacarle brillo a la pista, para quemar el taconcito. Bueno, carnal, si a usted le gusta Los Ángeles Azules, mándeme mensajito de WhatsApp 686-305-1049. Pero espere, todavía no mande su mensaje, porque todavía no le he dicho contra quién. Vamos a ir contra el Bigote. Ahí se pegan un tiro el Chapo de Sinaloa y Mario Quintero de los Tucanes en el Bigote, ¿no? La verdad, hasta parecidos. Pero tenemos en esta ocasión a la música de El Chapo de Sinaloa. Así es. Podemos escuchar dos rolitas del Chapo de Sinaloa o podemos escuchar dos rolas de Los Ángeles Azules. En este momento, mándeme el mensaje para que me diga qué es lo que quiere escuchar. ¿Qué es lo que quiere que le traiga de la tienda? ¿Qué es lo que quiere que le traiga de la tienda?

Bueno, mándeme el mensaje si usted quiere escuchar dos rolitas del Chapo de Sinaloa o si quiere escuchar dos rolas de Los Ángeles Azules. Es que estamos hablando de un tema muy, muy importante y trascendental, carnal. Ahí les va. ¿Cuáles son los mejores tacos de Mexicali? No me digas la marca, nomás dime la ubicación. Para no meter gol, pues, pero dime cuáles son los mejores tacos de Mexicali y de qué, porque hay tacos de carne asada, hay tacos de pastor, hay tacos de cabeza, hay tacos de borrego, hay tacos de guisado. De esas cinco categorías, quiero que me mandes un mensaje y me digas cuáles son, según tú, los mejores tacos de Mexicali. Y dime también si quieres escuchar al Chapo de Sinaloa o si quieres escuchar a Los Ángeles Azules. Mi compa, que sean dos del Chapo, dos con todo, ¿qué rollo? No habrá manera de que pongamos el se cansó de esperar, recostada en la cama. Ay, está loco. Con esos ruidos me pongo bien caguamoso. Salud para el compa Estigma. Salud a todos, compa. Ya estamos ahí pendientes, todavía estamos en lo mismo y andamos en lo mismo. Vámonos con eso. 2-1 en la invasora, el Chapo de Sinaloa. ¡Ánimo!

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1: Oiga, nomás la música del Chapo en Sinaloa. Saludos para toda la gente que está en su trabajo y que sigue acostadita, ¿verdad? ¿Cómo le hacen, eh? Pues es que no está el jefe y se la pasa.

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1: ¡Oiga, lo van! Salud para Imelda, que ya nos dice buenos días, Cholo, que tenga bonito día. Bonito día para usted también, señorita. Para que se lo acomode donde le haga falta. ¡Ánimo!

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8: Aquí tu compa, el Capitán Peligro, reportando desde las alturas el tráfico de la garita del Nuevo Mexicali en 25 minutos, tiempo de espera.

la línea normal, 25 minutos tiempo de espera en la Ready Lane, 10 minutos en la Sentry y 15 minutos en la peatonal. La Garita Mexicali, zona centro, Caléxico Web. En el mero tango, carnal. En 1:15 es el tiempo de espera en la línea normal. Y la Ready Lane también, 1:15. La Sentry presenta un tiempo de espera 25 minutos. Y la peatonal también 15 minutos. Hasta aquí mi reporte, Chulito. Síguete la pasando baquetón, flujonazo. Soy el Capitán Negro. ¿Y por qué el ruidito como de ambulancia? Está bien, hasta ahí. Bueno, oye, carnales. Oye, está bien. Estaba yo preguntando cuáles son los mejores tacos de Mexicali. No me digas el nombre de la taquería. Nomás quiero saber tu opinión. Dime la ubicación. Acá mi compa, mira, ya se reporta, el estigma dice... Allá en San Pedro y Novena, dice, ahí tienen de todo. No, pues en muchas partes tienen de todo. Ah, sí, es cierto, porque también venden de cabeza, también venden acá de borrego. Pero te voy a decir una cosa, los defienden mucho de acá, pero yo no siento que sean los mejores. Al menos, para mi gusto, no lo son. No, para mi gusto, no. ¿Quién más? Dice Rosalía, divina mujer hermosa, que perfumas con aromas de jazmín. Ay, dice, buenos días, mi compa Cholo. Ah, no, buenos días, Cholo. Que tengas un excelente turno. Saluditos a mi tía Sheila. Pues saludo para tu tía, que es bien Sheila y bien Shula. Pase de lanza, ¿verdad? Saludo para la tía Sheila. Oye, la tía Sheila todavía tiene casitos buenos. Digo, háblale bien de mí. Dile que soy soltero, joven, responsable, cariñoso, trabajador, deportista, sin vicios. Jamás en la vida he probado el alcohol. Soy virgen, vegetariano, ciudadano americano. Gano en dólares y ando buscando una sugar mommy. No, una sugar baby. Dice mi compa, ¿qué? Acá, mi compa el Abraham. Buenos días, mi compa Cholo, aquí andamos al 100. Mira, loco, nomás porque no he podido ir a la taquería de mi compa el quemado. Pero estoy seguro, es que la neta, su domadora, la Patitas de Molcajete, pues hace buenos guisaditos, hace buenos... ¿Sabes qué? Fue este domingo. El domingo me receté un menudito que hizo la Patitas de Molcajete. No es falta de respeto, mi compa quemado, es exceso de confianza nomás. Perdón, que me disculpe tu domadora si hago mal. Pero me receté un menudito que hizo la señora del quemado. ¡Hombre, loco! Lo único que le faltó fueron los chiltepines. Pero yo tenía chiltepines en la casa, ¿qué crees que hice? Le eché un limón, dos chiltepines y pa' adentro, ¿qué andas haciendo? Mi carnal Isaías dice, buenos días, mi cholo, ya casi es legal, ya mero, carnal, ya nomás faltan 14 minutos, saludos para mi compa el JR, dice, Novena y San Pedro, ¿tú también? Yo la neta siento que no, pero bueno, vamos con más buenas rolas, el invasor, dígame, ¿cuáles son los mejores tacos de Mexicali? No me diga la marca, nomás dígame la ubicación, sobres.

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1: ¡Oiga nada más! ¡Qué chulada de bonito! Damas y caballeros, niños y niñas, damas y caballeros, recuerden que el estrés es nocivo para la salud. Así que, ¿sabe qué? ¿Qué me...? ¿Sí, primo? Ya, hombre. Saludos para la gente de Tijuana. Le dice, tacos buenos en Tijuana. Na, na, na, na, na, na, na. Guache, yo conozco un lugar allá por la Lombardo Toledano, antes de llegar a la Lázaro Cárdenas. No sé cómo se llama el lugar. Está ahí en el Infonavit Cucapá. Es una casita, está en la mera esquina, como a dos cuadras antes de llegar a la Lázaro Cárdenas, viniendo por Lombardo Toledano. Si alguien sabe dónde es, mándeme un mensajillo. Neta, qué buenos tacos, se los estaba yo recomendando a David. Guacha, para la raza que es de Obregón, ¿se acuerdan de los tacos de los bomberos, de los gordos, enfrente de Lipson? Haz de cuenta, lo que traen unas cebollitas caramelizadas.

tostadas acá, carnal. La tortilla con, digo, la tortilla con la grasa de la carne. Loco, unos doraditos acá. ¡Ay! Una quesadilla me como de ahí. Una nomás, neta. Y mira que yo soy de buen diente, la mera neta. Nomás una quesadilla ando aguantando de ahí. Saludos a mi compa Juanito Calceto. Para la raza de Réntalo, ahí le mandamos un saludón. Dice, anda chambeando a todo lo que da. ¡Qué bárbaro, compa! Y acá... ¡Ah, caray! Ya está. Bueno, déjame contestar por acá los mensajes. Dice, a mí los de cabeza de la Gómez Morín y la carretera Santa Isabel. A ver, Gómez Morín, carretera Santa Isabel, neta. Oye, vas a tener que invitarme un día porque no sé dónde es. Tan buenos. Es más, ¿a qué hora cierran? Porque tengo muchas ganas de tacos de cabeza. Es más, te voy a hacer una sola pregunta y con eso voy a saber si los tacos de cabeza ahí donde tú dices están buenos o no. ¿Tienen salsa verde? Nomás dime, ¿esos tacos tienen salsa verde? Ah, a un lado de la tienda. Aquí tienen. Voy a tener que ir porque... ¿Por qué los tacos de cabeza aquí no le ponen salsa verde? Mi compa Pablo dice... Ahí me mandó... Mira nomás, ¿qué me ando mandando, mi compa? Hablando de... ¿Qué son? ¿Sopes, va? Es nomás. Ay, era... ¿Y son taquitos de bodego o de cabeza? Bueno. Mi compa, Abraham, ¿qué más eso? ¿Tacos buenos? Acá con tu servidor. Claro, desde luego. Nomás que no he ido a probarlo, lo que aprendo volver, ¿sabes? Bueno, vamos con el más buena música, canales. 9:54 a.m. Faltan 6 minutos para que abran, para que le quiten el candado a las hieleras de lo poró, para que levanten la cortina de hierro que nos separa de ese líquido que parieran los dioses. Hoy no más, loco. Ahí venimos, no se vayan.

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1: El presidente del Consejo Coordinador Empresarial de Baja California, Octavio Sandoval López, atribuyó el primer lugar estatal en homicidios dolosos a la falta de apoyo federal en seguridad, aunque reconoció una reducción de estos delitos, estimó que ronda el 20% frente al 45% reportado por el gobierno federal. Las comisiones de Economía y de Estudios Legislativos Primera del Senado aprobaron, con 19 votos a favor y 8 en contra, la iniciativa de Ley de Economía Digital para Pagos Digitales y Electrónicos. La propuesta busca reducir el uso de efectivo, combatir la evasión fiscal y disminuir la informalidad. El dictamen pasará al Pleno la próxima semana. El Senado de Brasil aprobó reducir la jornada laboral máxima de 44 a 40 horas semanales y establecer 2 días de descanso remunerado en lugar de uno. La medida es una de las propuestas del presidente Luis Ignacio Lula da Silva de cara a las elecciones del 25 de octubre. Soy Ángel Tanor y más información en uniradiobaja.com.
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5: ¿Qué tal? Muy buenos días. Te saludo a tu amiga Frania Barla. Primo, un gusto saludarlos ahí en cabina. Cholo, Edith, buenas, buenas. Oye, pues resulta que me tocó salir acá a la calle. 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
1: Y bueno, mis personitas preciosas, pues ya me voy despidiendo. Yo soy tu amiga Franny Agarra, la prima, y de todo corazón les quiero dar las gracias por haberme escuchado.

0: 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Bueno, me despido, muchísimas gracias por allá en cabina, Edith, en los controles técnicos, gracias Cholo por el espacio, nos escuchamos en un ratito más en Punto de la Una, yo me despido, adiós.
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8: Bienvenidos y bienvenidas, chamacos y chamacas, chiquillos y chiquillas. Dobles gracias a todos ustedes, qué bueno que están con nosotros. Ya son las 10 de la mañana con 47 minutos, ¿verdad? Y estábamos en lo que estábamos. ¿Y en qué estábamos? Estábamos matando. No, estábamos buscando recomendaciones de usted, de Asúmerse, y que nos diga nada más y nada menos cuáles son los mejores tacos de Mexicali. No quiero que me diga la marca, quiero que me diga la dirección, ubicación nada más, ¿no? Dígame dónde están los tacos que más le gustan a usted. Dígame, La raza me ha dicho mucho de allá de la novena y... Novena y San Pedro Mezquital, ¿verdad? Ah, bueno, pues ahí está. Salud para toda la raza de por allá de Palaco, a la gente... ¿Qué está por allá? ¿Cómo se llama la colonia ahí enfrente? ¿Valle Verde? ¿No Villaverde? Creo que sí. Bueno, no sé. El caso es que estamos pidiendo recomendaciones y la raza se está dejando Cayetano con los mensajes. Ahí le va. Perdón, es que estaba haciendo yo otra cosa. Ahora sí. Mi compa José dice, los mejores tacos están acá por la calzada de las Américas. La Bombón también dice que ahí por las Américas hay unos tacos muy chidos. Y me ha tocado comer ahí. Sí están muy buenos. Pero de todas maneras no sé si son los mejores, dice. Es que, dice mi compa, es que ya no hay tacos buenos aquí en Mexicali, la verdad, se caciquean. Fíjate, todo lo contrario. Yo conozco un compa que le pone de más y por eso a veces le digo, dame un taco, carnal. Pero lo que le pones un taco, échamelo en dos. Porque pues que están muy gordos, la neta. Dice, a mí me ha tocado allá en Tijuana y si hay tacos buenos, no. Perdón, José, pero ni te voy a seguir leyendo. Si estás pensando que en Tijuana están mejor los tacos, la neta andas bien mal. Te voy a recomendar, es más, ve a San Luis, carnal. No vayas tan lejos, ve a San Luis, hay mejores tacos que en Tijuana. No mejores que los de Mexicali, pero están mejores que los de Tijuana. Mi compa Isaías dice, ahí en la Justo Sierra, enfrente de... en un bar de un racing bar, ¿verdad? Ya sé cuál dices. Me gusta, pero se me hacen muy toscos, ¿sabes? Están demasiado grandes, no sé, ahora, no, o sea que ninguno te gusta, Cholo. Vea, ahorita les voy a decir dónde están los tacos chidos, no se mortifiquen. Vamos con más buenas rolas, 10 de la mañana con 50 minutos, faltan 10 minutos para las 11, seguimos en La Invasora, ¡ánimo!

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1: La Semarnat en Baja California solicitó a los responsables del Bypass Tijuana-Ensenada presentar un plan para reubicar especies protegidas detectadas en la zona. Su titular, Ricardo Javier Cárdenas Gutiérrez, señaló la medida ante un proyecto carretero de 25.5 kilómetros, donde se identificaron 4 especies bajo protección ambiental. El Diario Oficial de la Federación publicó el decreto para crear entornos digitales seguros para niñas, niños y adolescentes en México. La disposición establece medidas y mecanismos obligatorios que deberán implementar las plataformas digitales para proteger a los menores en Internet. El presidente de El Salvador, Nayib Bukele, informó que su gobierno analiza una liberación anticipada y condicionada para cerca del 50% de los presos que colaboraron con pandillas. La propuesta contempla mantenerlos bajo monitoreo, pese a que, según el mandatario, se trata de personas culpables de colaborar con esos grupos criminales. Soy Ángel Tanor y más información en uniradiobaja.com.
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5: Y ahora vamos con las 5 notas más virales del mundo del espectáculo. Número 1. El mundo de la música norteña está muy preocupado porque Ramón Ayala, el señor de 80 años, luego de que el 14 de octubre circularan reportes de que había sido hospitalizado tras sufrir una caída, la versión apunta a una posible fractura del hombro y señala que estaría estable y bajo observación médica. Sin embargo, hasta el día de hoy los reportes indican que según su familia y equipo no ha habido confirmación oficialmente del diagnóstico de la hospitalización. Además dicen que ya canceló su gira. ¡Chale! La gira del adiós se ve interrumpida. Esto ocurre a pocos días después del concierto de la Plaza de Toros de México, donde apareció ya en una silla de ruedas y el espectáculo terminó de manera abrupta. ¡Número 2! ¡Qué bárbaro, loco! ¡Qué bárbaro! Esto es tener compas, mi raza. Edwin Cass, vocalista del grupo Firme, sorprendió al S. Pérez con un cheque de $1,000,000, pero ese no es el chisme. El chisme, bueno, esto del millón de pesos ya sabía, ¿verdad? El chisme es que aparentemente y según circula en redes sociales, fue puro cuento. Aparentemente el cheque era simbólico y aparentemente el equipo de Edwin Cass y también de S. Pérez se pusieron de acuerdo para hacer esta pantomima. ¡Qué gacho, ¿verdad? ¡Número 3! Esta, aquí sí hay chismecito, caral. La cantante argentina Cazú habló sobre su relación pasada con Cristian Nodal y reconoció que él animó a explorar otros estilos musicales más allá del trap y del reggaetón. En una entrevista en un canal de YouTube llamado Ruido y Sentimiento, explicó que hubo momentos valiosos durante su relación y que el cantante mexicano la impulsó a salir de su zona de confort. Sus declaraciones llaman la atención porque la separación de ambos estuvo rodeada de polémica allá en el 2024. Bueno, está bien. Antes cantaba reggaetoncito y trap y ahora ya canta. ¿Ah, sí? ¡Número 4! La cantante Yuridia y el cantautor Edel Muñoz volvieron a unir sus voces en esto que se llama Bajón Emocional, una canción que aborda tristeza, ansiedad y soledad que puede dejar una ruptura amorosa. Bueno, ya lo habíamos comentado ayer, se vuelven a juntar Yuridia y Edel Muñoz. Edel Muñoz hizo la producción, le metió el acordeón y también cantó con ella. ¡Número 5! Oye, ya les dijimos que murió Fermín Rivera, músico ligado a grandes agrupaciones norteñas. La música regional mexicana, carnalitos, está de luto tras el fallecimiento del señor Fermín Rivera de León, músico que colaboró con agrupaciones como El Poder del Norte, Grupo Ataque, Los Apostadores y varias agrupaciones regias. Su último grupo fue Los Apostadores. La agrupación confirmó la noticia en redes sociales y le dedicó un mensaje de despedida recordándolo como compañero de escenario y amigo. Hasta ahora y hasta el momento, la información publicada es que el 13 de octubre, desde el 13 de octubre no se había dado a conocer públicamente las causas del fallecimiento. Hasta aquí las noticias del espectáculo. Vamos con más buena música en La Invasora, porque a eso vino usted.

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1: Hoy no más la plata pura de la música norteña, producto 100% cachanilla de exportación. Oiga usted a los hermanos Solís de esto que se llama Condenado por intentar... ¡Qué bonito canto! Yo, la neta, deberían de poner, grabarme un disco. Alguien que me grabe un disco.

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que sí, ¿ya ves? Bueno, ya, 3-0 quedó el marcador final ayer, en el partido de Águilas contra Naranjeros. Bueno, es que yo les digo, carnal, cuando juegan Águilas Naranjeros, Águilas Yaquis, yo nunca pierdo, ¿verdad? No sé. Yo sé que usted quería que ganaran los Águilas porque era el juego inaugural, pero también tómenlo en cuenta, es el juego inaugural, hombre, apenas va a empezar la temporada. 3-0 cae Águilas de Mexicali ante Naranjeros de Hermosillo. Los Naranjeros de Hermosillo le arruinaron la fiesta a los Águilas de Mexicali al imponerse 3-0 la noche de anoche en el Estadio de los Nidos de los Águilas durante el arranque de la temporada 2026-2027. Así cabecea varios rotativos, ¿verdad? Bueno, así es. Desde la segunda entrada hubo anotaciones, 3 carreras, así es. Las conectó un cuadrangular del vato Dylan Jasso. No sé si así se pronuncia, pero este vato fue el que le pegó tablazo a los Águilas de Mexicali. César Salazar y Agustín Murillo estaban en las bases cuando llegó el batazo, así es. Desde la loma, David Reyes cargó con la derrota tras trabajar 5 entradas en las que permitió 4 imparables, 3 carreras y concedió 2 bases por bola, además de que ponchó a 4 rivales. El relevo es del sonorense Jimmy Burnett. Se apuntó la victoria de Colton Brower, quien consiguió el salvamento respaldado por la labor colectiva que mantuvo el cero a la ofensiva cachanilla. Ni modo, carnales. 3-0 quedó el béisbol anoche. No se agüite. Hoy no hay partido, pero mañana vienen los poderosísimos Yaquis de Ciudad Obregón en contra de las fantabulosas Águilas de Mexicali. Partido en el que yo no pierdo. De verdad, de verdad. Pues soy oriundo del meritito Ciudad Obregón, Sonora, entonces mi cora está dividido. Le voy a los Yaquis, pero el aprecio y el cariño que nos ha dado la tierra cachanilla me obliga a decir que también le voy a los Águilas. Entonces, ya les dije desde ayer, voy a armar mi casaca doble, por enfrente va a traer a los Águilas y por detrás a los Yaquis. Vamos con más buena música, señores, esta es La Invasora 104.9.

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4: Hoy no más es mi compa el vaquero de Monterrey. Hay unos ojos que sí me guachan. Oye, dice la Meret. Oye, ¿sabes cuáles tacos tan chidos? Los de perrengues del ferrocarril. Del ferrocarril, el perreo intento, verdaderamente. Sí, me antojan unos taquitos del ferrocarril de cabeza acá con su salsita, ¿verdad? ¡Oh, loco!

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1: Sí, señor, sí, señora, niño y niña, chamaco y chamaca. Oye, tenemos el 2x1 en este momento. ¿De qué se trata el 2x1? Usted lo sabe y lo sabe bien. Dos artistas, dos intérpretes, dos cantantes, dos bandas norteños, los carros del año, las mejores plebes. Bueno, dos de estrellas del firmamento de la Invasora y una sola decisión, la suya. Su decisión, pues, 686-305-1049, para que usted me diga cuál de estos dos artistas prefiere usted para hacer un 2x1. Por un lado tenemos a la banda Los Sebastianes. En verdad quieres irte, la, la, la, la, la, la. Tráeme unas gordas para que... La banda Los Sebastianes. Y por otro lado tenemos... No me vuelvo a enamorar de alguien como tú, ya no lo vuelvo a hacer. Edwin Cass y el grupo Firme, pero como con banda, una cosa así. Bueno, igual pueden ser dos canciones de Firme, pueden ser dos canciones de la banda Los Sebastianes. Solo hace falta que usted lo decida. Mi compa Isaías dice, las dos, jalados, ¿o qué rollo? ¿Verdad que están buenas las dos? Neta que sí. Las de Firme. Me imagino que quisiste decir la número 2, o sea, la del grupo Firme. Simón, también ya entendí. El compa José, mira qué grosero el vato. Me manda una foto de unos taconones de pastor. Qué rico se ven, por cierto. Acá mi compa, ¿quién es, compadre? Mi compa José Luis. ¿Qué dice? A ver, espérate, déjale su...
2: Ya sé
1: dónde están. Pero no, se trata de que no me digas la marca. Ya sé dónde están esos tacos, allá por la cuarta, ¿no? Calle Cuarta, allá en el Nuevo Mexicali. Como no, están buenísimos, la neta. Oye, ya voy para la chamba, dice. Entro a las 10. Allá en Islas Sagradas. Carnal, son las 11:30. ¿Cómo que apenas vas para la chamba? Qué bárbaro, qué trabajo que no te da para entrar hora y media tarde. No es trabajo, déjalo. Renuncia. Dice, y tacos, los de borrego del ferrocarril. Andan muy rifados. Los de, ya sé cuáles dices allá, que están por la calle Cuarta también, allá al fondo, ¿no? Bueno, mi compa quiere entonces dos de grupo Firme. ¿Nos les echamos o qué? Fierro. Vamos a echarnos dos del grupo Firme con esta que se llama... No me vuelvo a enamorar de alguien como tú, ya no lo vuelvo a hacer. Y te vas a quedar queriendo, chiquitito.

0: firme banda Coloso, casi nadie, pura tía Phil, Music VIP.
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2: Ahora sí que cuando va a pasar eso a mí, la neta, en tu perra vida, vuelves a dormir con... ¡Qué bonito canto! Que alguien me grabe un disco a mí. Compa Toño, grábame un disco.
3: Saludita, padre. Saludita, compadre.
0: ¿Ya lo tomó?
3: Yo tengo un sitio, ¿sabes?

0: ¡Puro grupo firme, viejo! ¡Ay, chiquitita! ¡Ya no la quiero!
1: ¡Salud!
0: ¡Salud, viejo!
1: ¡Hijo el enfermo!

0: Pues tómese esta, viejo.
1: Ahí le va, compa Isael, compa Ángel, puro que usted me pide el récord. ¡Arriba, tómale, México!
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1: ¡Qué bonito es la música de La Invasora 104.9! ¡Hoy no más! ¡Qué bonito! ¡Sube bien, machín! 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
0: 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Y ahora, llega uno de los aliados de Cholo, con toda la información del clima, la temperatura y el tráfico de garitas. Aquí está, el capitán.

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1: Tengo el reporte de la garita del Nuevo Mexicali, 25 minutos de tiempo de espera en la Ready Lane y también en la normal, está rápido. Además las entre 10 minutos en la peatonal, otros 10 minutos, 15 minutos la peatonal. La garita Mexicali es una centro galáctico, wow. 1:30 el tiempo de espera en la línea normal y la Ready Lane igualito. La Sentry presenta 20 minutos de tiempo de espera y la peatonal 15 minutos. Este es el último reporte del Capitán Peligro. No porque me vaya a morir, sino porque ya me voy para mi casita y lo acabo ya. Mañana ya es viernes pisteada, sábado de ano. Así es que ya me voy, yo soy el Capitán Peligro. ¡Salud! Este vato, ya siente que es viernes, ¿no? La neta, pues yo también. Yo ya ando, neta, es que guacha, es quincena. Ya chilló la ardilla, ¿sabes cómo? Ya cayó el depósito, ¡cling, cling! Ya. Pero también ya se fue, o sea, haz de cuenta que todo lo que debemos, cae el depósito, ¡cling! Ya a los 5 minutos no me lo sé, ¡cling, cling! Ya valió cacahuate, ya me descontaron el flip-flip, ya me descontaron lo que debía del teléfono, la deuda del banco, lo que debo de la tarjeta de acá, de la tienda de ropa, y todavía le tengo que depositar una lana a la señora que me fía los perfumes. ¡No, hombre, loco! No alcanza para nada el billete, loco, la neta. ¿Alguien tiene chamba de chichifo por ahí? Bueno, neta y bolero. Neta, yo quisiera agarrar una chamba donde saliera yo a bailar acá media noche. Tum, ti, tum, ti, tum, ti, tu, ti, ti, tum. Acá hay que me pusieran billetitos en la tanga, ¿sabes cómo? ¿A poco no? Levante la mano quien no quisiera un jale de esos, ¿verdad? La mera neta, yo sí quisiera un jale de esos. ¿Por qué? ¿Por qué soy baquetón? La mera verdad. Mi compa Isaías dice, ¿qué? ¿Qué? ¿Cuál es taco de pescado tú, Alteño? Tienes que recordarme, loco, porque se me va la onda a mí bien machín, mi compa Armando nomás agarra cura y dice, ah, ¿pero por qué? Es que sí es cierto, loco, hay cosas de los morros que yo no entiendo. Esa onda del 6-7 todavía no... No creas que la tengo muy entendida, más o menos le voy masticando y creo yo que es una onda así como que, pues más o menos, o como me da igual, ¿no? Una cosa así. Yo no sé, todavía no entiendo qué es eso del 6-7 y ahora me salen con otra. Bombón, ¿qué es un chichifly? ¿No sabes? Yo tampoco. Si alguien sabe qué es un chichifly, mándame un mensaje de WhatsApp, 6863-051049. Con esa me salieron ahora, ¿no? Es que... ¿Y acá? ¿Y yo qué es un chichifly, morro? Bueno, no sé, es la nueva que traigo ahora. ¿A poco sí, neta? No, que no es... Alguien que me diga, loco, yo no puedo... Neta, no entiendo qué es eso. Si alguien lo sabe, mándame un mensaje de WhatsApp. 54321. 6863-051049. ¡Vamos, comamos la rola, la invasora! ¡Súbele!

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1: ¡Qué tranza, mis chavitos! Ya nada más faltan 4 minutos para que se lleguen las 12 y entonces le echamos pura sabrosura. Vamos a irnos con esto para ir preparando. ¡Es la banda!

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1: El Santuario Animal Mili recomendó suspender temporalmente las adopciones de perros y gatos, especialmente de pelaje negro, hasta después del 5 de noviembre, ante el riesgo de maltrato durante Halloween y Día de Muertos. Su coordinadora, Juliana Ortega Saucillo, advirtió sobre el aumento de solicitudes en estas fechas. El Tribunal de Disciplina Judicial denunció ante la Fiscalía General de la República al juez federal Sergio Alberto Cigales Obrador Garrido, quien podría enfrentar un proceso penal en Colima. La JUFET calificó la medida como persecución institucional y señaló que el caso deriva de criterios jurisdiccionales y fallos emitidos en 2022. El presidente Donald Trump acusó sin presentar pruebas a la gobernadora de Arizona, Katie Hobbs, de actuar a favor de los cárteles y sugirió que pudo recibir sobornos. Durante un mitin en Bulge, también la responsabilizó de contribuir a las muertes relacionadas con la violencia en el estado. Soy Ángel Tanor y más información en uniradiobaja.com.
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1: Pura sabrosura, puro vacilón, con tu carnada para agarrar un curador. Carnales, ya estamos en esto que se llama la pura sabrosura, que son 60 minutos, 3.600 segundos de pura cajeta musical. Imparable la invasora, trayéndote las mejores cumbiononas de 12 a 1 de la tarde todos los días. Como diría el Buffalo Soldier, como diría Bob Marley, every day and every night we'll be together. ¿Por qué aplaudo, pues? Y deja tú, si nadie me está viendo, ¿por qué carajos bailo? A lo mejor por eso. Si alguien me estuviera viendo, no bailaría. Neta, sí me da penita de repente. No, es cierto, no me da vergüenza. Oye, traigo un chismarajo. Resulta de que ayer fue como todo Mexicali se enteró. Y si no se enteró es porque estaba usted debajo de una piedra o algo así, ¿no? Ayer fue la inauguración de la Liga Mexicana del Béisbol. Ah, Simón, es que me emociona a mí el béisbol. La neta. No hay deporte que me emocione tanto como el béisbol. Y el fútbol en el mundial, nomás. Es que sí me gusta el fútbol, la neta sí me gusta. Y lo veo de vez en cuando, no todos los fines de semana, ni todos los partidos, ¿no? Veo cuando juegan las poderosísimas Águilas del América, de repente. Pero el béisbol, no importa que sea de la Liga del Centro, de Grandes Ligas, de la Liga Mexicana, cualquiera, me gusta el béisbol, me gusta el deporte. Pero la Liga Mexicana del Pacífico me repapalotea bien sabroso, loco, la neta. Bueno, pues resulta que anoche fue la inauguración aquí en Mexicali. La inauguración de la Liga, pues, fue el 13, martes 13, ni te cases ni te embarques. Bueno, pues resulta ser que Águilas de Mexicali utilizó pirotecnia, aunque tenían permiso negado. O sea, trataron de sacar permiso para usar pirotecnia en la inauguración, y les dijeron, compa, esa onda contamina, no se hace. Pues, ¿qué creen? Les valió 3 kilómetros de... en el espectáculo inaugural de la temporada, el Club Águilas de Mexicali utilizó pirotecnia, aun cuando el permiso que habían solicitado a la Dirección de Ambiente Municipal salió denegado en base al artículo 4 del Reglamento Municipal de Protección al Ambiente. Rosa María Castañeda, la titular de la dependencia, dijo que el club de béisbol había solicitado permiso los últimos 3 años y en todas las ocasiones se les había negado. Las multas por este concepto pueden llegar hasta las 200 unidades de medida actualizadas, o sea, se las UMAS, lo que equivale a cerca de 23 mil bolas. ¿Tú crees que a mi compadre le van la... Che, la Pérez Prado con toda su orquesta? Vámonos con buenas rolas. Vamos a echarnos los primeros cumbiones bien locos. 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
1: ¡Agarre, culeta, revolver! ¡Y este es el chilango, chilango quebrador! Mi compa dice, mira, los tacos chilos son los de acá, de las 3P. Sí están buenos, no te voy a decir que no, pero tengo mis favoritos todavía. Buenas tardes, Cholo. Y Edith, gusto saludarlos, dice... Como bien se dice, más vale pedir perdón que pedir permiso. Ah, caray, ¿de qué me está hablando?

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3: Saludos para mi compa Franco. Es él, mi compa el Franco. A partir de hoy voy a hablar como chilango, ¿te gusta? No, hombre, no, era mentira, no me rayes, mi jefecita, por favor. Guacha, mi compa el Franco se levantó muy temprano, se armó un vasito acá con sangre de tomate, y luego un botiquín. ¡Ay, chiquito! ¿Dice qué? Dice mi compa, o me aliviano o la conecto de nuevo. Ahora sí hay que ir a trabajar. Bueno, saludos a mi compa que anda repartiendo felicidad. Es como el Santa Claus de los pobres, mi compa este. Anda repartiendo los paquetes del Temu y todo ese rollo.

porque no compramos en otra parte. ¿Qué pasó? Cholo. ¿Qué pasó? ¿Qué? Ah, okay. Por lo de la inauguración del Nido de los Águilas con pirotecnia, dice, más vale pedir perdón que pedir permiso. No, lo peor es que sí pidieron permiso y se los negaron. Y les valió de todas maneras, le pusieron cohetes y todo el rollo. Pero 23 mil pesos, ¿qué son para el Nido de los Águilas? Póngale aguacate a la multa, le ha dicho mi compa, ¿no? ¿Onta, bebé? Dice, a ver, ¿onta? ¿Estás? ¿Cómo se llama la calle? Pues es la... Todavía es el Río Nuevo esa, Simón. Es el Río Nuevo, pero acá por los rumbos donde está el Coash, ahí cerca del Hidalgo. Ah, yo sé todo, soy un vago. Mi compa Armando, ¿qué dice? Es que yo pregunté, ¿qué es eso del chichifly? Morro, ¿qué es el chichifly? ¿Tú sabes qué es? Ah, bueno, pues aquí me dice mi compa que es la sustancia que usan los coquetos para locarse. ¡Ándale! ¿Y yo de dónde saqué esta palabra? No sé, en algún lugar la vi y me dio la curiosidad. Bueno, ¿de qué están hablando? ¿Qué es el chichifly? Y ahí dice mi compa, no, pues es una sustancia que usan los vatos. Cholo, jálate con un cumbión bien loco, la de ¡Paralala! ¡Paralala! ¡Qué buena pieza! Pero acabamos de poner una rola de la brisa, loco. Ahorita, al ratito antes de irnos, pues, nos dejamos ir con el... ¡Plebes! ¿Se sabe esa rola? ¿Cuál? Esa que dice... ¡Paralala! ¡Samizor! ¡Qué buena rola! Oye, es que yo la neta oigo la brisa y me dan ganas de bailar, ¿eh? Hasta se me olvida que tengo un remo malo. Dice, buenas tardes, mi cholito. Aquí andamos repartiendo paquetería también. ¿Tú qué repartes, Carlitos? Digo, porque mi compa el Franco reparte paquetería de estos de lo que piden, de las que piden por internet. Dice mi compa Osorio, un saludo para mi hembra. ¡Ah, caray, qué bárbaro! ¡Qué macho te vistes! Para mi hembra, Edgar Cobos. ¡Ah, bueno! Dice el compa Nacho, es que eso del chichifly es una palabra que trae la chaviza. Con razón no encajo, loco, es que ya soy parte de la momisa. Yo, pues ya, hay que aceptarlo. ¡Lo acepto! ¡Me fascina! ¡Vámonos con más de Ritmo de Cumbia! Una hora completa de cumbiones bien locos en donde la pura sabrosura de la Invasora 104.9. Y hágale como quiera.

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1: ¿Qué dijo es tú? Hablando de hijo es tú, hay que mandar mensajes, hay que mandar saludos. Mi Carlitos, ¿qué dice? ¿Qué? ¿Neta? Bueno, saludos a mi compa que anda repartiendo paquetería también. ¡Ánimo!

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1: Oye, Val, saludo para doña Luisa, dice, los mejores tacos de guisado son los míos, dice, ajá, ¿cómo no, viste, la doña de volada? Los mejores son los míos. Saludo para el compa Carlos Sanz, dice, ahí anda chambeando, ¿cómo no? ¡Ánimo!

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1: ¡Sobre! Chamacos y chamacas, chiquillos y chiquillas, morrillos y morrillas. Simón, si les dije chiquillos, y no les presto ni les doy nada porque no soy agiotista. Bueno, una vez que ya me sacaron de la duda esa de qué es el Chichiflies, bueno, vamos a mandarle mensaje. Saludos a mi compa Javier Córdoba, alias el Diablillo o el 14. ¡Es el 14! ¡Mua! Le mandamos un beso en el mero bigote para que se le quite. Dice que ya salió del jale, que va a ir a recoger a su criatura. Bueno, solo espero que de ahí pues te vayas derechito para tu casa. Llegas, compras las tortillas y ya que vas por las tortillas, cómprate unos frijolitos así refritos, carnal. Llegas, te pones un poquito de quesito panela, los frijolitos y mangache pa' acá. Mangache con tu mangache, ¿sabes cómo? Fierro Fly. Mi compa, Carlitos dice... okay. Simón, thank you, carnal. Thank you. Fíjate que traigo un camarada que viene de allá del Terre, ¿verdad? Viene de allá de Austin City Ranch y anda buscando jale. ¿Qué sabe hacer? Nada. Pero pues le entra todo. Entonces mi compa Carlos ya nos dijo dónde hay jale. Fíjate que algo tiene Mexicali, carnal, es que hay mucho jale para todo mundo. Lo más que nos ponemos los moños y lo decimos, no, es que ahí el jale nomás no cuaja, y acá pagan bien poquito. O sea, quiere chamba de gerente, pues, y llegando. Hay gente que dice, no, pues yo voy a ir a buscar jale, ¿y qué onda? No, pero pagan bien poquito, pues, ¿de qué quieres? No, pues es que donde ganas bien está bien matado. Pues no quieren nada, loco, la neta, ¿verdad? Andan buscando jale, rogándole a Dios no encontrar. Hablando de gente que anda buscando jale y no quiere chambear. Saludos para mi compa el Caborca, dice. Oye, ¿me puedes decir cómo quedó el juego de inauguración ayer entre las Águilas y los Naranjeros? Es que no lo vi. 3-0, carnal. Fíjate que perdieron los Aguiluchos. Digo, perdón, los Caballeros Águilas perdieron 3-0 en contra de los de la H. O sea, me estás tirando carro, está bien. No, yo lo dije. No, yo soy contento, ¿verdad? Yo estoy feliz porque gane Hermosillo o gane Águilas, yo estoy bien. Ahora estoy esperando mañana viernes, sábado y domingo a ver cómo les va contra los Yaquis. Ay.

que ver. Ahora sí, hay que ver. Mira, tengo la tabla de posiciones en este momento, ¿verdad? Para la raza que... ¿La tengo aquí? Estoy hablando de más, se me hace, ¿verdad? Dígame, ya en el Pacífico. Aquí lo tengo. Oh, no, sí, yo pensé que era pura mentira, pero no, sí lo tengo. Aquí tengo la tabla de posiciones. ¿Y cómo va hasta el momento? En el lugar número 9 están los Águilas de Mexicali. Está bien. O sea, si el partido estuvo bueno, bueno, entre comillas, ¿no? Porque fueron 3 carreras como en la cuarta, tercera entrada, no me acuerdo. Y ya de ahí ya no hubo nada. Pero bueno, estuvo emocionante el partido. Vamos con más buena música en lo que el Caborca se ríe de mí. No te preocupes, carnal. El domingo voy a ir al béisbol y voy a grabar todas las carreras de los Yaquis para que se te quite.

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1: ¡Vamos a bailar! ¡Algo está perrón que toda la gente se ve! Ya, pues ya, no voy a cantar, ya está bien, ya te caí gordo, ya no voy a cantar. Oye, dice mi compa el Caborra, te dije, le apostamos, ¿por qué? ¿Cómo creen? Ay, ¿y sí pagaron la luz? Bueno, se fue la luz un ratito, pero bien leve, la neta, estuvo muy tranqui el asunto. Además, el estadio no va a ser el papayas, si se va la luz, ¿qué es lo que pasa? Sacan al vendedor de hules. Ya. Se pone hecho el ambiente. Lo que sí, hay que saludar a mis compas de la banda La Sonadora, creo que sí, la banda La Sonadora, que pusieron ambientononón terminando el partido, carnal. Los vatos de la banda se dejaron caer, pero con Tokio, China, Japón y Hong Kong. La raza ya andaba baile, todos. No, ¿cómo es? Mira cómo baila la nena, pa, yo sé por qué quiere bailar. No, muy bueno el ambiente de mis compas, La Sonadora. ¿Qué dice el Carlos? Dice, ¿cómo ves? Este vato, hasta que traes una camisa decente, loco, Si vieras cómo viene vestido también acá mi compa, el Pepe. No, hombre, loco, venimos de uniforme, dice que, hey. O sea que no fuiste, Caborca. Dice que él vio los videos, bueno. En fin, carnal, bueno, en fin, pero el domingo, ¿qué tal si el domingo nos organizamos y vamos al estadio? Estaría bueno, ¿no? ¿Quién se jala para el estadio, loco? El dominguito vamos a ir a ver el partido de los Águilas de Mexicali en contra de los Yaquis de Ciudad Obregón. No me acuerdo qué hora es, creo que es a las 6 de la tarde, no me acuerdo. Bueno, en fin, ya me voy, me ausento, me retiro, huyo, me diluyo, desaparezco. Don't look for me because I'm not gonna be here anymore. We'll see you tomorrow morning, 8:30 sharp. Y desde luego, la invitación es para que usted se quede con lo mejor de la programación musical de La Invasora 104.9. Y hágale como quiera. A nombre de Edith Arroyo, la licenciada Bombón, y a título personal, sígase portando mal, haga muchas travesuras y no le cuente a nadie, porque la gente, mire, es chismosa, naca, corriente, vulgar, canalera, poco fina, chupapalitos, la mecazuela, come cuando hay.

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1: Laura Armida Arce Ochoa fue anunciada como nueva directora general del Colegio de Estudios Científicos y Tecnológicos de Baja California. Sustituye a Luis Miguel Buenrostro Martín, quien renunció el 30 de septiembre tras revelarse que su hermano fue vinculado con el cártel de Sinaloa por autoridades estadounidenses. El canciller Roberto Velasco sostuvo ante el Senado que México enfrenta un escenario internacional de presión e incertidumbre, pero mantiene una política exterior guiada por la Constitución. Destacó principios como la no intervención, la autodeterminación de los pueblos, la cooperación internacional y la defensa de los derechos humanos. La presidenta de Costa Rica, Laura Fernández, inauguró una prisión de máxima seguridad inspirada en la megacárcel de El Salvador. La mandataria presentó el centro penitenciario como parte de su estrategia de mano dura contra el crimen organizado y el narcotráfico, en medio del aumento de la violencia en el país. Soy Ángel Tanor y más información en uniradiobaja.com.
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2: Ya estamos por acá en cabina, después de habernos dado un buen recorrido por Mexicali, por allá por el Sol del Niño anduvimos el día de hoy. Gracias. Te saludo a tu amiga Franía Barra, la prima, un gusto estar con todos ustedes el día de hoy, claro que yes. Doy la más cordial de las bienvenidas en los controles técnicos al poderoso de dos mágicos, Pepe Le Pew. La

semana, mi gente. ¡Ay, qué a gusto! Saluditos a todos los que ya mañana es su último día laboral. ¡Qué rico, qué sabroso! Hay que disfrutarlo, hay que dar gracias a Dios que tenemos trabajo. Justo eso platicábamos temprano, ¿verdad, Pepe? Gracias Dios por trabajo y trabajo y trabajo y más trabajo. Que cuando haces lo que te gusta, pues no es trabajo, la mera neta. No es, ¿sabes qué es lo difícil? Levantarte en la mañana y abrir el ojito, el primer ojo así. Ya una vez sentada, ya valió. Ya te chutaste el día, mijo. Ya te lo chutaste. O sea, tú lo único que tienes que hacer, o bueno, yo lo único que tengo que hacer es forzarme a abrir los ojos. Ya de ahí en fuera, ya lo demás, pan comido, mijo. ¡Pan comido! Hablando de panecillos, gracias. Muy buena, muy rico el desayuno de hoy, patrocinado por Pepe Le Pew. Gracias, Pepe. Delicioso. Oye, te recuerdo el teléfono en cabina, 686-305-1049. Platícame, ¿qué andas haciendo? O mínimo dime buenas tardes. Buenas tardes, ya llegaste, prima. Qué bueno, te estábamos esperando con los brazos abiertos. Ay, ¿cómo les fue en el base, gente? Amanecieron empachados. Amanecieron empachados, amanecieron cruditos, ya tomaron agüita. ¿Qué es lo que está pasando con ustedes? ¿Qué es lo que pasó? ¿Qué pasó anoche? ¿Te fuiste de after? ¿Te quedaste ahí en el nido? ¿Cómo se les hizo la inauguración? El día de hoy está allá en Hermosillo. Vamos a ver cómo se pone también, pues a través de nuestras plataformas. Vamos a poder ver qué onda, cuál estuvo más chilo. Mexicali se la voló, ¿eh? De verdad estuvo bien perra. Los fuegos pirotécnicos estuvieron, wow. Yo sé que hay mucha contaminación.

0: Lástima. Sí, lo entiendo, pero estuvo muy bonito, acompañada de nuestra canción, obviamente. ¡El Cachanilla! ¡Sí, señor! ¡Retumbó en el estadio! ¡Qué bárbaro! ¡Qué cosa tan hermosa! Dice, hola, prima, buenas tardes. Pues mandar saludos para Gladys, Joel, Checo y Eric de la Casa Pink. Porfa, gracias. Claro, saludos para Gladys, para el Joel, para el Checo, para Eric de allá de la House Pink. ¡Ay! ¿Qué es eso? Rosalía, buenas tardes, Rosalía, ¿cómo andamos?
1: Buenas tardes, prima, que tengas un excelente turno de trabajo, mis bendiciones.
0: Preciosa, igualmente, bendiciones para ti también y que tengas mucha abundancia. Miel y oro para todos, dicen por ahí en internet. Denise, buenas tardes, chulis. Buenas tardes, la Denise anda todo lo que da ya repartiendo más correspondencia que nada. Dice, hola, primita preciosa, hermosa, ya andamos aquí escuchándote, que estés bien, chula. Gracias, Fernando, igualmente para ti. Te mando un abrazote, que tengas un excelente jueves. Jueves, viernes, chiquitito. Hola, prima, buenas tardes. Un saludo de tu tímido amigo, abrazos y besos. Gracias, Marquitos. Gracias. Dice por acá, saludos, prima, un abrazo a mi compa Uriel León. Claro que sí, nos vemos al ratito, Uriel, ahí en la rueda de prensa. Ahí te espero. Ahí te veo, Uriel. Ahí te doy un apretón de manos, un abrazo así de como de macho, así te voy a pegar en la espalda, así, ¿qué hubo, compa Uriel? Ayer le mandamos un switch a Lurieva, se la mandamos como ahí de las 4 de la tarde, le mandamos un switchazo para que se alivianara, mi compa Uriel, siempre un gusto, Uriel, un gusto coincidir contigo. Dice, hola, mi amor, besitos de telenovela, corazón, besos de novela, Pepe, rápidamente, besos de novela, el fondo, Pepe, el fondo que no se te olvide, ahí te va, Julio. Listo, Julio, complacido. Prima, bonita tarde, reportándome, saluditos. Mayra, la más inteligente, nuestra poderosa Mayra, la que pone en alto a las mujeres con sus respuestas de cierto o falso que siempre le atina a la Mayrita. Dice, bueno, tengo programa en la tarde-noche en la barra para los norteños, así es que no voy a ir a la rueda de prensa. Bueno, ni hablar, ahí luego te digo de qué se trató. Ahí luego te cuento de qué se trató, mi querido Uriel. Pero creo que vamos a coincidir por ahí en el evento. Dice, me traes bien loquito, mi amor. ¿A poco si tú así llegaste? A mí no me andes echando la culpa, mijo. Tú aquí llegaste loco, loco, loco, loquito. Yo loco, loco y tú otro poquito. Prima, me dejas muy grande la vara. Dice, no, pues así la pones tú, mija. Tú pones grande la vara. Tú vienes y te colocas a lo grande, Mayra. Hola, buenas tardes, prima. Saludos y te mando un abracito. Gracias, muchas gracias. Abrazos para ti también. Pero no, loco, no, no. Bueno, eso es otra cosa, Julio. Eso es otra cosa, ¿verdad? Vámonos con buena música, bienvenidos. Me voy a quedar contigo hasta las 5 de la tarde. Te recuerdo 686-305-1049. Jueves, ya de quincena. Ándele, ya les pagaron. Ya traen la cartera llena con mi amiga Brenda. Pero ahora sí de billetes. Ahora sí traen amplia la sonrisa, ¿verdad, batallosos? Oiga, no vayan a andar como un amigo mío, Nomás le llegaba el dinero y se peleaba con la mujer. Verás, qué astuto el hombre. Claro. Bien inteligente. Nomás iba a llegar la quincena y era una de estar peleando para no darlo de la casa. Qué bárbaro, así son varios. Pero en fin, dice, ándale, dice que tengas una excelente jornada laboral. Mira qué rico el vato lo que me mandó. Unas colitas, unas chevecitas, sentado en el nido. Come solo, desgraciado. Hola, prima, buenas tardes. Aquí andamos escuchando buena música. Gracias, Gabriel, te mando un abrazo. Mándale un saludo a la Leilani. A la Leilani, mi amor. ¿Qué está haciendo, mi Leilani, mi amor? La Leilani, mi amor. Canta la estrellita, Pepe. Estrellita, no netas, porque es una bebecita bien traviosa, la hija de su madre. Pero pues tiene escuela, pues. Si yo te contara. ¡Vámonos con buena música! 1 de la tarde con 14. Ahí te va, Leilani. Súbele.

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2: Ya me cansé de echarle ganitas, Pepe. Tengo un año y medio echándole ganitas. ¡Qué te maleya, Ania! ¡Échale, Martínez! ¡Huitiome, porque sí, jupte! ¡Ay, sí, Juan Martínez! ¿Dónde andas, Martínez? ¿Qué andas? ¡Ay, no, es que me da un pendiente escuchar! Ya que te comunicas, Martínez, me pongo a rezar por ti. Donde no ande tomando este muchacho en la calle, porque quién sabe de qué sea capaz, quién sabe a dónde vaya a parar. Dice, ¿qué quieres comer? Te llevo algo, mi colachor. ¿A poco? Queremos camarones, ceviche de camarones. No, Pepe, cuando te digan qué quieres, tú pide. Y pide a lo grande, porque si tienes sueños pequeños, no se lo cuentes a gente mediocre, Pepe. Así dicen por ahí, así dicen por ahí. Oye, ponme un trozo, Pepe. En este momento te la quito o te la pongo. Vamos a ver qué nos tiene el Pepe de aquel lado de la cabina. Hoy no más. Ah, y adiós. Ah, no es cierto, ¿verdad? ¡Súbele, Pepe! Es más, no son los banqueteros, pero pásame uno. No.

0: Quítala, prima, quítala. Ponme el bote robado. A ver, ¿cuál es el bote robado, Pepe? Ponme el bote robado. El bote robado. No, otra vez me lo puse al revés, ¿o qué? ¿Ah, sí? Ándale, pues ahí está. ¡Échale, Martínez! ¡Échale, Martínez! ¡Pasco, dale bonito, mijo! ¡Sa, sa, sa, sa!
1: Arrímense, arrímense todos, vamos a jugar un jueguito jurado. Se llama el jueguito del bote robado, pónganse abusados, jueguenlo calmado. Arrímense, arrímense, arrímense todos.
0: ¡Te la quito, te la pongo, el bote robado!
1: El jueguito del bote robado, pónganse abusados, jueguenlo calmado.
0: ¡Dice, quita eso, prima! ¡Ponme el telegrama! ¡Ah! A ver, pon el telegrama, es buena esa del telegrama, también. Ahí te va el telegrama, 1:00 p.m, ya con 28 minutos. 1:28 llega el telegrama.

dice la Rosalía. Nos queda un palito nomás para que se quede el telegrama o seguimos con el bote robado. Ponme un trozo del bote robado para que la gente sepa que estamos hablando, mi Pepe. Para que la gente se entere. Y 686-305-1049. ¡Teléfono, teléfono! ¡Lástima!

que anda bien agüitado porque no le trabajó su... Ah, no, eso fue de ayer, ¿verdad? Espero que ande contento. Dice un saludo para el Steven y pon algo de los Bukis, prima, los Bukis. ¡Ay, qué enamorados! ¡Ay, te va, mija! ¡El telegrama! ¡Sal! ¡Vámonos con el telegrama! 1:00 p.m. ya, con 30 minutos. Lo escuchas aquí en Lindasora con la prima. Y recuerda que en Mexicali y el Valle, la prima te saluda. ¡El telegrama! ¡El telegrama! Te la pongo completita. ¡Súbele!

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3: Se menea la cadera. Buenas tardes, saludos, prima. Pon magia negra con JLB y compañía. Soy magia blanca. Magia blanca eres tú. ¿Esa es? No, ¿verdad? ¿Cómo va a ser esa? Pues si me está diciendo magia negra y tú con tus cosas, magia blanca, ¿qué es eso? ¿Qué es eso? Oigan, que se les fue la luz ayer. 3-0, mi...

Pepe. ¿Quién está de acuerdo en ese marcador? O sea, ¿quién le iba a la H? ¿Quién le iba a la M? ¿Qué, cómo estuvo el show? ¿Qué pasó? ¿Pero qué pasó? ¡Qué bárbaros! Oye, iniciamos de una vez con las banqueteras. Ponme esa magia negra, dice por acá el compa Rubén. A ver, pónsela al compa Rubén. Ponle un trozo, Pepe. Al Rubén, ponle un trozo de magia negra. ¡Hala! Hasta rimó, ¿eh? Ponle un trozo de magia negra, JLB y compañía. Vamos a iniciar de una vez. Dice, prima, ponte una de Vicente Parillo y te mando un beso, gracias. Pero quiero escucharlo, a ver, mándamelo, así de novela. Mándamelo en audio. ¡Esta es la magia negra! ¡Iniciamos con las banqueteras en este momento! 686-305

por allá, mi amigo? Buenas tardes. ¡Eso! ¡Qué rico! Buenas tardes, bebecita. ¿Cómo estás, corazón? Para bailar la marcha negra. La roña con la conce, dice. Y me tomo una por ti. Sale, a ver si puedes. Sal tantito, que te dé tantito el alcohol, mijo, tú.

0: correrle con Lalo y Lola.
1: Eso, eso, eso. ¡Báilale, mijo! ¡Báilale, mijo! ¡Báilale, báilale! Ahí te va la vanidosa. Y qué vanidosa y qué nada.

canción, la prima. ¿Cuál pusieras tú si estuvieras pisteando conmigo? Afuera, abajo de un arbolito, con un caguamón, con un botecito, con unos chetos Flaming Hot, con harto chile, sal y limón. ¡Yummy! ¡Saludos a toda la gente de Sonora! ¡Claro! ¡Claro!

0: saludo a la gente de Wiribis, Vican, Potan, Bacum.
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0: Estación Corrales, Soros, el Campo 5 también, saludos para todos ustedes.
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0: Hermosillo, arriba Hermosillo, felicidades Hermosillo.
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0: Prima, pon esto a los ocho chicoteados. Por favor, claro, por supuesto. Mendigo desgraciado, brujo. Ahí te va, Martínez.

0: cachanillas preciosos, por recibir esta yaquecita. Gracias. Eso, eso, eso, Pepe, eso. Gira la bota, mijo, para atrás. Eso, eso, gíralo, gíralo, gíralo. ¡Qué bonito bailas, Pepe! ¡Qué bárbaro! ¡Apláusale, apláusale! ¡Eso, eso! ¡Prende tu micro, Pepe! ¡Apláudele! ¡Apláudele, Pepe! ¡Qué bárbaro! ¡Qué pachango! ¿Qué pasó, mi Rosalía? ¡Dale, Rosalía!
1: Yo te acompaño, pero con una copita, porque no tomo.
0: Ajá.
1: Y unos chetos flaming con queso.
0: ¡Arre!
1: Y nos ponemos a platicar y platicar y platicar.
0: Cuando quiera, Rosalía, te mando mi ubicación y cierro. ¡Vámonos! La bebecita, todo lo que da, mírala. Con ese ojo mágico ahí, pante.

0: supuesto. ¡Arriba, cumpas! ¡Ponme el niño perdido con la brisa! ¡A la gente de Sinaloa, qué prima también! ¡Claro! ¡Para todos mis chinolas preciosos! ¡Hermosos! ¡Batallosos! Enfriega arriba de un caballo, imagínate, Pepe. Así que me huele la greña así para atrás. ¡Tras, tras, tras! ¡Vámonos con el sinaloense, dice el sinaloense, el sinaloense! ¡Vámonos con esto, el sinaloense en este momento para toda la gente de Sinaloa! ¡Ay, ay, ay, mi pariente! ¡Échale, bebecita! ¡Salucita, mija! ¡Pásale un bote a la bebecita! Pero que no traiga alcohol porque anda manejando,
1: De este
0: revolato vengo, dice. Eso, zapateale, bebecita. Aunque sea los hombros, chicotea, mija, ahorita. ¡Eso!
1: ¡Ay, ay, ay! Dios, por Dios,
0: que borracho
1: vengo.
0: ¡Arriba, Pizátaro! ¡Claro que sí, Andrés! ¡Arriba!
1: Y por último, Antonito, para que vean cómo me pinto.
0: ¡Ay, ay, ay! El Sauce y la Palma, prima, ya que andamos por ahí, sale.

¡El paso y la paz, el más rico! ¡Jole! ¡Prima, prima! ¡Con la Carola, con la Conce! ¡Saludos a Cocorí Sonora, jodida! ¡Arriba, Cocorí! ¡Qué bonito, qué bárbaro que está Cocorí! ¡Me gusta, me gusta! ¡Ahí viví un tiempo yo por la Villa Bonita! ¡Palma de mi alma, qué linda eres tú! Por cierto, saludos a mi amiga Angélica Rodríguez, una colega de allá de Sonora, de Cocorí, por cierto, locutora muy guapa, Angélica, saluditos, preciosa. ¡El Toro Mambo, Pepe! ¡El Toro Mambo! ¡El Toro Mambo! ¡El Toro Mambo! ¡Ando buscando un hígado para la noche, please! Aunque el que traigo me ha salido bien bueno, ¿eh? Y yo también, ¿a poco? Arriba Guatabampo, que me vio nacer, dice por aquí nuestro amigo el Escalante. Lo bueno que es viernes, dice el batalloso este. Ajá, y mañana no se trabaja, Martínez. Échale, tú échale, mijo. Échale, que traes bueno el codo.

0: Soy la tuba. Si yo fuera un instrumento musical, fuera tuba. Me gusta. Ahí va, mira. Me sale bien. Esto de ser tuba. Primaza, la fea, porfa, con el recodo. Aprovechando que están estas rolitas. Sale la fea con el recodo, mi Pepe. Mi Pepe Le Pew. Mi poderoso dedos mágicos. Dedos rápidos. Ese es el Pepe, ese es el Pepe. Si yo fuera instrumento musical, fuera tuba para que me tocara. Dice, míralo. ¡Qué vivido!
1: Nadie
0: vale con la fea, ya le suazo.
1: Nadie la quiere invitar.
0: Nadie, nadie.
1: Nadie baila con la fea. Nadie la quiere invitar. Solita, solita se pasa muy tarde porque los muchachos no le dicen nada.
0: Vámonos rapidito con la Carola para terminar de complacer, mi Pepe. La Carola.
1: Solita, solita se pasa muy tarde porque los muchachos no le dicen nada. Y es que ellos ignoran que sabe bailar.
0: Suazo, vuelta. Sexy, vuelta. Eso, eso, eso. Ahí te va la Carola,

0: gracias.
1: Yo estaba nada.
0: La mujer con el bonita. El coyote, vámonos.
1: Con el bonita.
0: Ritmo Express, hombre, mi queridísimo
1: de cabeza,
0: Pepe.
1: Hombre, de la cabeza a los pies.
0: Hombre,
1: de la cabeza a los pies. Sube y baja la tierra
2: y baja. Y con esto nos vamos pasoleando por todo el río Sonora.
0: Hoy no más.

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1: La Comisión Estatal de Servicios Públicos de Mexicali realizó mantenimiento preventivo y correctivo en instalaciones de agua potable y drenaje. Los trabajos se llevaron a cabo en la planta potabilizadora kilómetro 43, donde se dio mantenimiento a válvulas para regular el flujo y evitar el retorno del agua. La presidenta Claudia Sheinbaum informó que están activos el Plan Marina y el Plan DN3E para atender las afectaciones de la tormenta tropical Rachel en Ensenada, Baja California, donde se reportaron 9 fallecimientos. Además, la Conagua evalúa el abastecimiento de agua y el gobierno federal prepara un diagnóstico para determinar los apoyos necesarios. Estados Unidos impuso sanciones económicas al Banco Internacional de Comercio de Cuba por sus vínculos con el iraní Karafarim Bank, sancionado desde 2020. La medida forma parte del aumento de la presión del gobierno de Donald Trump contra Cuba, al que declaró una amenaza para su seguridad nacional. Soy Ángel Tanor y más información en uniradiobaja.com.
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3 de la tarde con 24 minutitos. Dice, prima, ya te fuiste al Oxxo por un caguamón, ¿verdad? No, hombre. ¿Cómo crees? Yo todavía saliendo aquí tengo que ir a trabajar y luego ir a trabajar. Y luego ir a trabajar. Sí, fíjate. O sea, me voy a ir de aquí a la rueda. De ahí me voy a ir a la bota. Y de ahí voy a ir a publicar. ¡Ay, no! ¿Cómo trabajo yo? Y antes me fui al control. Y ahorita aquí con ustedes. Es mi día más trabajoso el día de hoy. Es el día más trabajador que he tenido. Dice, saludos. Oye, tengo una pregunta para ustedes. Fíjate bien, ¿eh? Quiero que me contesten lo primero que se te venga. Así como el cierto o falso, pero así. Rapidísimo. Rapidísimo. Ay, por favor, no me hagas reír. Dice, ajá, ¿se perdona una infidelidad, Pepe, sí o no? Rápido, 686-305-1049. Una infidelidad, ¿se perdona sí o no? Si te pone el cuerno una vez, ¿se perdona sí o no? ¡Hala! Dice, ¿perdonaría si tiene hijos con otra persona y que te dice, ay, qué ay, no, ay, yo no, dice, jamás se perdona, prima, eso jamás, la Rosa.

0: Talía dice no. Ignacio Nacho dice no. Yo no perdono, dice la Denise. La Brenda dice no, pues digo. La Brenda dice que no, así que abusado, Martínez. Dice no porque da migraña. Dice nunca jamás perdonaría una infidelidad. No, porque si ya te la hicieron, te la vuelven a hacer. Cierto, Jesús. Eso es muy cierto. Cierto. Ahorita lo traigo así como muy presente. No la infidelidad, no, pero sí el que cuando ya te la hacen una, te la hacen mil. Dice, una infidelidad, no, jamás. Ajá, exactamente. Dice, se pierde la confianza, se perdió el respeto. Ya no hay nada que salvar. Dice, ya me lo hicieron una vez a mi prima. ¿A poco? ¿De verdad? Dice, no, pues mejor búscate otra primita. No, otra yo, búscatela tú. Dicen que cambian, pero de estrategia. Y sí. Ok, fíjate, ahí está. Pues ya dicen que no, ¿verdad? Que no perdonamos una infidelidad. Ahora mi pregunta es, fíjate bien, ¿qué abarca para ti una infidelidad, Pepe? O sea, un mensaje de texto. Les voy a hacer tres preguntas así rapidito. Un mensaje de texto de una ex o de otra mujer o así de coqueteo, ¿es infidelidad, sí o no? No me pongas depende, o sea, tú sabes de lo que te estoy hablando, ¿eh?
1: Depende, ¿no?
0: No, no, nada depende, no te hagas. Agárrate los pantaloncitos y póntelos. Un mensaje de texto, así de ¿qué hubo, le, quién andai? Porque, bueno, luego hay amistades, ¿verdad? Pero tú sabes, un mensajito ya así más provocador. ¿Es infidelidad, sí o no?
1: Pues es que he sabido que hasta un like es infidelidad.
0: Ah, es lo que, espérate, vamos por partes. Primero, ¿sí o no? Primero los mensajitos. Dice, efectivamente, sí, es infidelidad. El Armandito dice, claro que es infidelidad, sí. La infidelidad no empieza en la cama. Concuerdo contigo, Ignacio Nacho, en todo. Tienes toda la razón. Dice, ajá, claro que sí, prima. Ya un mensaje ya es infidelidad. Ajá, okay, ahí te va. ¿Tú dices que un like, un corazón o algo así es infidelidad?
1: Sí, basado en la opinión de mis amigas, me han dicho, ajá, que hasta no aguantan un like que le den, aunque son la modelo ficticia de Instagram, no, ajá, la aguantan.
0: No ya soportan.
1: Ya es poner
0: así
1: cacho.
0: Así que, ¡ay, me muerdo la
1: No tanto así, pero ya es poner cacho, según esta amiga que tengo, ¿no?
0: Ajá, dice, saluditos para mi amiga.
1: La loca.
0: Dice, tanto como un de hombre, tanto como una... Ah, no, sí, claro. Aquí estamos hablando en general, aquí no hay géneros ni de mujer ni de hombre, estamos hablando en general. Infidelidad es infidelidad, sea hombre o sea mujer, ¿ok? Ahí está. Entonces quedamos en que los mensajitos sí son, ajá, infidelidades, ¿ok? Ajá. Hay personas que dicen, ah, pues los likes o los comentarios. Bueno, comentarios, fíjate, a mí me tocó ver que de hecho se hizo viral. El novio de una amiga mía que es super influencer le comentó a otra super influencer que nada que ver, según él, ¿no? En las explicaciones, porque salió a dar la cara. Él dijo, no, es que ella es una modelo, ni al caso que yo la conozca. El vato...
1: Di nombre.
0: El vato le puso, no me acuerdo el nombre de él, pero de ella es Yasmín. Él le puso a la morra, en cuanto a las persianas. Había unas persianas atrás y la muchacha estaba en ropa íntima. Y la morra, el vato le puso a la morra, ¿a cuánto las persianas? Inmediatamente, la super influencer de aquí de Mexicali, pues le empezaron a llegar, sí, desde aquí, le empezaron a llegar mensajes de que, güey, tu vato acá comentando así y acá y no sé qué. Entonces la morra, y así inmediato puso, busco lencería, tal y tal, ta, ta, ta. Se toma unas fotos super provocativas.
1: A ver, pasa en esta
0: tasca. Y puso, o sea, a ver si a mi vato le gustan estas persianas también. Y pues que se arma la trifulca, mijo. Entonces, ahí, ¿es infidelidad o no es infidelidad? ¿Está bien o está mal? Porque tú estás diciendo, mi amiga la loca dice que porque son modelos, que porque son artistas, pero igual el vato ya en sus pensamientos trae otra cosa, ¿no crees?
1: Es que es lo que te digo, depende, vuelvo al
0: mismo. No, a mí no me vengas con depende, Pepe. Sí. Cierra tu micrófono.
1: Porque esta misma amiga tenía esta idea de que...

0: a los hombres que ven estos sus videos para adultos es infidelidad, y es como que pues no, porque nomás es como ver una película. No, pero con...
1: No, señor. El momento, si vamos a entrar en detalles, por ejemplo, no estás viendo una película que digas, ah, bueno, estamos viendo a la familia. No es artístico, mi gente. Claro que no, no vengas a justificar tus porquerías.
0: A ver, gente,
1: vamos a formular bien la pregunta, ¿te parece? A si ver. Quieres saber, si quieres saber si estás pecando de infiel.
0: ¿Pero por qué yo? No se la hablando de mi amiga.
1: Si quieres saber si eres infiel o no, podemos formular la pregunta.
0: A ver, es mi juicio ahorita, estamos hablando de mi amiga la loca.
1: No, es que tú eres la amiga loca, ya lo sé.
0: No.
1: Dice, las redes así son, yo creo que no es infidelidad, dice el Armando, ¿no? Dice, viceversa, tanto como los hombres y mujeres son infieles, son muy pocas las mujeres y los hombres que no sean infieles. Dice el Ignacio, claro que es infidelidad, claro que sí. Acá dice, perdón, me equivoqué, aunque... Okay, no te preocupes.
0: No te preocupes.
1: Por ejemplo, perdón, es que estaba leyendo acá. Ahí está. Vamos a aterrizar la pregunta que hace el Pepe, o no la pregunta, porque él le está acusando a su amiga y la loca.
0: Ahora vamos a estar acusando. No, estoy contando una pequeña anécdota que ella me platicó a mí y aquí la comparto, porque al cabo, pues a la gente no le gusta el chisme. Nadie nos está escuchando por el chisme, ¿o sí?
1: No creo.
0: Están esperando la programación, el clima, otras cosas, ¿no? O sea, es un acá. ¿No? A ver, ¿qué me vas a decir? Ya no me mires así, a ver, ¿qué? Dime.
1: Ahí te va. Ajá. Dice el Pepe que ver no por es como cultivarse.
0: No, a ver.
1: Dijiste
0: no,
1: que era artístico.
0: No, a ver.
1: Sí lo dijiste.
0: A ver, no.
1: Y tengo los placitos testigo.
0: A ver, dije... Esta amiga me dijo que para ella,
1: ajá, si para mí también.
0: Bueno, para ti pues está bien. Para si su novio ve no por es poner cachos también.
1: Ajá, sí.
0: Pero según algunas lógicas,
1: según tú es
0: no dije yo. Según algunas lógicas de algunos hombres.
1: Eso dijiste.
0: No lo es.
1: Dice el Ignacio, no. Ver no por esa enfermedad, ¿cierto, Ignacio?
0: Sí, no dije que no.
1: Oye, Ignacio, tú y yo, wow, pensamos lo mismo, tú y yo somos uno mismo, wow. No, sí, mira, para empezar, el ver, yo no juzgo ni digo si
0: ya,
1: tú
0: ya
1: sí,
0: no
1: tú no.
0: Ya, tema otra vez.
1: No, para allá voy, yo no juzgo si sí o si no, cada quien es libre de hacer con su cuello lo que
0: estás
1: quiera.
0: Estás hablando de mi amiga, ¿ok? Para que quede claro.
1: Cálmate, Pepe, relájate.
0: Ya sé que venías para
1: ya nadie sabe que eres tú.
0: No, a ver, pues ya termina.
1: Entonces, para empezar, tienes que entender que para empezar es un pecado.
0: Mamá, apaga la radio.
1: Para empezar es un pecado, ¿no? Si eres así como que cristiano, católico.
0: Sí.
1: Dice Pepe, igual yo te sigo hablando. pero ya cuando se trata de temas, por ejemplo, no sé, de relación, como el caso de tu amiga, no tú, de tu amiga, sí, la loca.
0: Sí.
1: Ajá.
0: Sí, pues sí.
1: El solo hecho de que estés viendo algo que te genere algo que puedes tener con tu pareja, es una infidelidad, Pepe. O sea, estás viendo... Dijiste que no, Pepe.
0: No, dije que no.
1: Ay, dije,
0: algunos
1: pegar,
0: hombres
1: Pepe.
0: Creen que no. Algunos hombres creen que no.
1: Okay.
0: Me estoy agregando.
1: Pero
0: ahí.
1: Sí es.
0: Ah, pues sí.
1: No, sí es infiel. O sea, estás viendo a otra mujer teniendo tus placeres cuando tienes a tu pareja. Entonces,
0: sí.
1: Mijo, si tu pareja no te llega, si tienes que tener, o sea, si tienes la necesidad de ver este tipo de videos artísticos, como dijo el Pepe, pues deja a tu vieja. Porque quiere decir que entonces no te complace lo que tienes en casa. Para mí es infidelidad y para tu amiga la loca también.
0: Sí,
1: vámonos con más buena música, 2:35 p.m. ¿Y usted qué piensa? Mándeme su mensaje al 686-305-1049. Esta enfermedad, dice, claro que es enfermedad, prima. Y también es infidelidad. Si así te pasa, yo te apoyo.

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0: Saludazos, mi compadre, el saludo sepa él, no pa' Gerardo. 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
1: El Club Águilas de Mexicali podría recibir una multa de hasta 23.462 pesos por utilizar pirotecnia durante la inauguración de temporada, pese a que el permiso fue negado. Protección al Ambiente determinará la sanción tras evaluar las afectaciones debido al impacto de estos artefactos en la calidad del aire. El gobierno federal redujo el polígono de protección de la vaquita marina en el Golfo de California, permitiendo nuevamente la pesca en zonas donde estaba prohibida. El decreto publicado en el Diario Oficial de la Federación establece puntos de desembarque y monitoreo satelital obligatorio para embarcaciones, con el objetivo de proteger el hábitat de esta especie en peligro crítico de extinción. El presidente Donald Trump afirmó que no fuma, bebe alcohol ni consume drogas, y bromeó que de hacerlo, probablemente no estaría vivo. Durante un almuerzo en la Casa Blanca, el mandatario también mencionó que enfrenta otros problemas graves sin ofrecer detalles y anticipó la curiosidad de la prensa al respecto. Soy Ángel Tanor y más información en uniradiobaja.com.
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1: Pepe, la gente está muy loca. Tuki, tuki, tuki, tuki, tuki. ¡Qué rico! Muy rico, muchísimas gracias. Muchas, muchas gracias. Tú ya sabes quién eres y que te estoy agradeciendo. Ok, son las 3 de la tarde con 7 minutos. Este momento es el momento de los horóscopos. Iniciamos. Si quieres tu horóscopo, mándame tu mensajito al 686-305-1049. Dice, por Hermosillo, prima, que aguante el hígado. Mira, ¡ay! ¡Ay! Un piquetito me dio en el hígado. Un piquete en el hígado traigo yo. Dice, Escorpio, prima. Acuario, prima. Iniciamos. Muy bien. Ahí va. Vámonos con los horóscopos. Inmediato ya, Pepe. Inmediato ya. Iniciamos. Escorpio. Escorpio bueno. Escorpio malo. Dice, Escorpio. Cambia una costumbre concreta para salir de la rutina. Un invitación atrevida merece que decidas con calma y respetes tus acuerdos. No juzgues a alguien por un comentario ajeno. Si compras un aparato para casa, revisa su mantenimiento y si realmente lo usarás. O sea, Escorpión, que no andes de infiel. Aquí te está diciendo que te van a hacer una invitación acá, medio, you know what I mean, fuck no, pero que respetes los acuerdos. Difícil en los Escorpión, ¿verdad? Pero bueno. ¡Acuario! ¡Claro, mi querido Acuario! No minimices una mintiri. Vamos a hablar con la I. Ni minimices ni mintiri. Porque el rumisi tiene vi. No minimices una mentira, Acuario, porque el romance sea nuevo. Aclara también qué acuerdos existen. En el trabajo, confirma instrucciones antes de acusar. Elige planes que puedas pagar y adelanta pendientes. Si extrañas a alguien que murió, recuerda a tu manera y sin juzgarte, mi querido Acuario. Dice, prima Cáncer, y mándale un besito de lengua al pelo Chain. De frituras ketchup, porfa. Ahí te va tu besito de lengua, pelo chain. Ahí está. Y dice Cáncer, mi querido Cáncer, Cáncer, Cáncer. Pon atención, un día difícil no borra tus avances. Retoma ese proyecto desde donde lo dejaste y reconoce lo que ya resolviste. En pareja, compartan la iniciativa y las responsabilidades. Si estás soltero, disfruta conocer gente sin decidir desde el inicio cuánto durará. O sea, ponte abusado, mi Cáncer. Dice, buenas tardes, prima, saludos y bendiciones, Tauro, prima. Claro que sí, saluditos para ti, mi señora preciosa. Y también para todos mis toritos, o sea, mis Tauros. Alguien con quien se enfrió el trato podría acercarse. Si ambos quieren intentarlo, cambien lo que los alejó. La confianza vuelve con hechos constantes. No lleves pleitos entre amistades, escucha a tu familia y decide por ti sin mendigar atención. Vámonos con más buena música. Son las 3 de la tarde ya con 11 minutos. Continuamos con los horóscopos. 686-305-1049. Dice saludos a todos.

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dice por acá, nos quedamos con los horóscopos, dice los leones, prima chula guapa, sí es cierto, vámonos con los Leo. Leo, ahí te va mi querido Leo, para mi querido Alonso, que yo sé que no trae celular, pero sé que él siempre está pendiente de nosotros. Expresa cariño, Leo, sin esconderlo detrás de una broma. Si reaparece un reclamo, atiéndelo pendiente sin aceptar humillaciones. Disfruta la intimidad y respeta los acuerdos de pareja. Si alguien te declara su interés, responde según tus ganas, no por compromiso. ¡Tras! ¡Tras! ¡Libra, libra, libra, prima! Chula, preciosa, hermosa. Ahí te va, mi querido Libra. Si una amistad ocupa tu atención mientras estás con tu pareja, revisa ese descuido sin aceptar prohibiciones. No te rías por compromiso cuando una broma te lastime. Si tienes varios pretendientes o pretendientas, evita hacerlos competir y sé claro sobre lo que deseas, mi querido Libra. ¡Ay, Libre, Libra! Ya no sé ni qué. ¡Piscis! Mi querido Piscis, fíjate bien. Para ti, Piscis, aclara qué deseas antes de aceptar planes solo para agradar. Observa quién te apoya únicamente mientras obtiene ventaja. Si vuelve un amor pasado, sentir emoción no te obliga a regresar. No prometas.

metas a hablar por otras personas ni te metas a defender sin conocer los hechos, ¿ok? Dice, buenas tardes, hermosa. ¿Qué? Campi. ¿Será Capri, va? Capricornio. Capricornio, participa en lo que quieres mejorar y date tiempo para disfrutar lo que terminas. No suspendas tu vida por una relación que siempre promete empezar después. Si vuelve alguien del pasado, conserva tus decisiones actuales. Atiende devoluciones o garantías pendientes. ¡Sagitario! No uses el solo esta vez para repetir algo que ya te perjudicó. ¡Wow! La rutina íntima se conversa, no demuestra por sí sola falta de amor. Conoce mejor a quien te ilusiona por internet. Apoya una amistad según lo que necesitas y aclara malentendidos familiares. Bueno, ahí está mi querido Sagitario. José dice... saludos a todos los de la fritura, te estamos escuchando a todo volumen, saludos a todos los de la fritura Quecho, muchísimas gracias, dice Libra, Libra, Libra, ya lo dijimos Libra, ¿dónde andabas José pues? Ahí te voy otra vez Libra, si una amistad ocupa tu atención mientras estás con tu pareja, revisa ese descuido sin aceptar prohibiciones. No te rías por compromiso cuando una broma te lastima. Si tienes varios pretendientes, evita hacerlos competir y sé claro sobre lo que deseas. 3:33, mensaje angelical. Pide un deseo. Vámonos con más buena música. Estás con la prima aquí en La Invasora. Y te recuerdo que en Mexicali y el Valle, la prima te saluda. 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

Peluquería, dice por acá, que tenemos un horóscopo pendiente, dice, ¿cuál es? Antes, bueno, Aries, dice, Aries, mi niña mágica, ahí te va mi querido Aries, pon atención, dice, Aries, aprovecha tu buen ánimo sin llenarte de compromisos. Cuida cómo respondes cuando algo cambia y reconoce si hablaste mal. En el amor, fíjate en el trato, además de la química. Organiza ese posible viaje y escucha a tu familia sin distraerte con el teléfono. O sea, más presencia. Fíjate que esto es un tema muy importante, mi Pepe. El otro día nos presentaron un documental donde se habla justamente de eso. ¿Cuántas veces estás con tu familia, estás comiendo y estás pendiente del teléfono? O sea, decía el documental, más presente y a la vez más ausente. Fíjate, qué interesante eso. Y estaban hablando también de, ahora sí que del algoritmo de tu teléfono, que es pues ahora sí que un reflejo, un espejo de tu persona. Si tú dices, no, es que todo el día me salen, viejas acá, y ta-ta-ta, chucha, y chuchuchu, así como dice el Pepe, así desnudos artísticos, pues quiere decir que todo el día te la pasas viendo eso. Entonces, un clic que tú le des a un video o a una foto, el algoritmo lo detecta, entonces dices, ah, okay, esta vieja o este vato le gusta esto, y eso te empieza a mandar el internet. Si tú escuchas todo el día cosas de depresión, de que no, es que yo estoy triste porque va, el algoritmo inmediatamente te empieza a mandar cosas de depresión. Si tú te enfocas, por ejemplo, dices, bueno, es que hoy escuché algo positivo, hoy leí o miré o escuché un reel o un TikTok que hablaba de, no sé, de la armonía y que hablaba de la prosperidad, de la abundancia, de la casa, del dinero, de los carros, de todo esto, todo el día te van a empezar a salir eso, porque ahora los teléfonos son inteligentes. Tú mencionas algo en voz alta e inmediatamente te empieza a aparecer todo en el teléfono. Sin necesidad de que tú lo busques, ay, y luego tú dices, qué curioso, mira, estaba hablando de hamburguesas y me aparecieron hamburguesas. Claro, para eso se hicieron los teléfonos inteligentes. Así es que abusado, porque todo lo que te salga en tu teléfono es un espejo de tu persona. Absolutamente todo. No me digas con que yo no lo vi, yo no lo busqué, a mí me apareció. No, si te apareció es por algo, ¿okay? Y está científicamente comprobado, mi gente. Así como el Facebook, que de repente pusieron estas notificaciones con ruidito, con número, todo esto. ¿Sabías que el me gusta de las publicaciones tienen un porqué? Es para hacerte regresar. Está comprobado científicamente que cada notificación que tú recibes en tu teléfono se te dispara ahora sí que una sustancia en tu cuerpo que es como la

la sensación cuando prendes un cigarro, cuando te tomas una cerveza, esos momentitos así como de felicidad o de tranquilidad, eso es lo que genera estas notificaciones en nuestras plataformas como Facebook, Instagram y todo esto, y para eso se hicieron. Un neuromarketing lo comprueba. Así es que díganme loca, díganme bruja, a mí qué me importa, pero esa es la verdad. Vámonos con música, terminamos ya con los horóscopos. Son las 3 de la tarde con 46 minutos. Estás con la prima, súbele.

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1: El Santuario Animal Mili recomendó suspender temporalmente las adopciones de perros y gatos, especialmente de pelaje negro, hasta después del 5 de noviembre, ante el riesgo de maltrato durante Halloween y Día de Muertos. Su coordinadora, Juliana Ortega Saucillo, advirtió sobre el aumento de solicitudes en estas fechas. El Tribunal de Disciplina Judicial denunció ante la Fiscalía General de la República al juez federal Sergio Alberto Cigales Obrador Garrido, quien podría enfrentar un proceso penal en Colima. La JUFET calificó la medida como persecución institucional y señaló que el caso deriva de criterios jurisdiccionales y fallos emitidos en 2022. El presidente Donald Trump acusó sin presentar pruebas a la gobernadora de Arizona, Katie Hobbs, de actuar a favor de los cárteles y sugirió que pudo recibir sobornos. Durante un mitin en Bulgas, también la responsabilizó de contribuir a las muertes relacionadas con la violencia en el estado. Soy Ángel Tanor y más información en uniradiobaja.com.
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2: ¡Cuatro de la tarde con 22 minutos! Y en este momento nos vamos, ¿cierto o falso? Tenemos una cortesía para que te vayas a desayunar completamente gratis. No voy a decir dónde, pero yo te la voy a regalar. Es una cortesía, puedes ir a desayunar desde las 9 de la mañana hasta las 2 de la tarde. Es un desayunito en un lugar donde pues se prueba suerte, ¿verdad? No puedo decir dónde, pero está por aquí cerquita en la plaza. Ahí está bien suave el lugar, así es que ahí te va, pon atención. Teléfono en cabina 686-305-1049. Iniciamos con esto y dice así.

Ahí te va, la primera pregunta para ti dice... ¿El río más largo del mundo es el río Amazonas, cierto o falso?

Ay, Pipi, no sé qué pasó. ¿También es igual? ¡Ayura! ¡Ayura, por favor! Ahí te va, la respuesta es... ¡incorrecta! Es el río Nilo, aunque hay debate, oficialmente sigue siendo el Nilo. Ahí te va, la siguiente pregunta es para ti. ¿Australia es un país y también un continente, cierto o falso? Correcto, dice por acá. Falso, dice la Fercita. Mira, pícale ahí. No, no se esperé. Ay, apenas que les íbamos a regalar. ¿Por llamada? No. No, porque imagínate estar contestando. Bueno, cierto, falso, cierto, falso. A menos que hagamos solo una pregunta, ¿verdad? Es que tenemos una falla técnica aquí con el whatsappero del amor. No nos están llegando sus mensajitos. No nos están llegando sus mensajitos, pero aquí está Pepe Le Pew con sus dedos mágicos, que ahorita nos va a solucionar esto. Mientras, vámonos con buena música, en lo que Pepe se pone aquí al corriente. Súbele. Ahí, semana, semana, semana, semana, semana, semana.

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2: La cadera. Bueno, vamos a iniciar otra vez. Hagamos de cuenta que no pasó nada. 686-305-1049, el teléfono en la cabina. Dice el José, cierto, falso, cierto. Y cierto, decía por acá, cierto, cierto. Hola. No, no es cierto. Vamos a quitar, voy a quitarles todos. Les voy a aplicar el visto a todos. Ajá. Y vamos a iniciar de nuevo, ¿ok? Ok. Ahí te va, pues. Siguiente pregunta. Ahora sí, pon atención. Porque te voy a regalar un desayunito bien sabroso. ¿Canadá tiene frontera con México? ¿Cierto o falso? ¡Rápido! ¿Cierto o falso? ¡Falso! Dice José Rincón. ¡Falso! Dice el Carrier. ¡Falso, falso! El Fernando Gutiérrez dice...
3: ¡Falso, falso!
2: Falso, falso. Gabriel, falso. Martínez, falso. José, falso. Ernesto Uribe, falso. Nuestro amigo de acá dice Elías que es falso. ¿Me lo guardas al Elías, porfis? Porfis, hijo. Bueno, ahí va. Van todos ganados. Todos ganados. Muy bien, muy inteligentes, ¿eh? Qué bárbaros. El sol del niño, está en Mexicali, no es cierto, otra, dice, hay solo 5 océanos en el mundo, ¿cierto o falso? Yo mal llamo Luis para que me agreguen, agrega Luis también, Pepe. Fernando dice cierto, David dice cierto, Ernesto dice falso. José dice cierto, Luis cierto, Martínez cierto. Agregas al Amado Cruz, también me lo agregas, por favor. El Amado dice cierto. David dice cierto. Y la respuesta es correcta. Así es que aquí en esta ronda sale uno. ¿Quién fue el que dijo que era falso? Gabriel. Gabriel, ya no juegas. Adiós. Continuamos, ¿eh? La siguiente pregunta. ¿El Everest es la montaña más alta vista desde la base hasta la cima? ¿Cierto o falso? Cierto, dice el José. Cierto, dice Luis. Cierto... dice el Amado, David, tú ya, así, cierto, Elías, cierto, José dice cierto, Martínez dice que esto es cierto, y la respuesta es correcta. Rusia es el país más grande del mundo, ¿cierto o falso? Cardiel dice que esto es cierto, cierto, dice el Elías, cierto, dice el Amado, David, cierto, Fernando, cierto, José, cierto. Martínez dice que esto es falso. Y la respuesta es correcta. Martínez, tú te vas. ¿El mar muerto está realmente muerto y no hay vida? ¿Cierto o falso?

Falso, dice Amado. Cierto, dice José. Está muerto. Falso, está muerto. No hay nada, dice Fernando. Luis dice que esto es falso. Elías también nos comenta que esto es total, completa y absolutamente falso. David dice que es falso. José dice que es falso. Y la respuesta es incorrecta. Sí hay bacterias y microbios, aunque pues no hay peces. Ahí te va rápidamente, en el Polo Norte hay pingüinos, ¿cierto o falso? Falso, dice Amado. Cierto, dice Fernando. Cierto, dice José. Cierto, dice José. Cierto, dice el David. Y Luis dice que esto es falso. Y la respuesta es incorrecta. Los pingüinos viven en el Polo Sur. Aquí se va David, se va José Rincón, se va José y se va Fernando. Adiós. Se queda nada más Luis y mi querido Amado. Ahí les va. Pongan atención. Esto es entre Luis. A ver, Luis sí ha contestado todas, ¿verdad o no? Sí. Ok, Luis y Amado.

Ahí les va, ahí les va. Pon atención, porque este día se van a llevar un desayuno en un buffet riquísimo. Pero vamos a cambiar, ¿ok? Vamos a poner preguntas ¿de qué? Gastronomía. Vamos a ver. Ahí te va, siguiente pregunta. Dice, ¿la tortilla lleva harina, agua y manteca? ¿Cierto o falso? Amado dice cierto y Luis dice depende. Brenda dice que es cierto, pero llegó tarde. La Lisbeth dice que es cierto, pero nada más las de harina. El Armando dice que es cierto. Pero aquí la competencia ahorita por el desayuno, por el buffet, es nada más entre Luis y Amado. Y la respuesta dice cierto, dice el Amado. Y Luis dice depende. ¿Depende de qué, Luis? Porque te la voy a dar por mala, ¿eh? Si no me dices depende de qué. Tres. Dos. Uno. Depende si es de harina o de maíz. Muy bien. Ok, la respuesta es esa. Es falso y es cierto. O sea, sí, pero no, o no, pero sí. Las de harina sí, las de maíz es solo maíz. O sea, los dos llevan su punto. Ahí te va. El sushi es originario de Japón, ¿cierto o falso? A este sí les vamos a poner tiempo, ¿verdad? Para que sea más rápido. A ver, 10, 9, dice, aquí se va a desempatar la cosa. Amado dice que es falso y Luis dice que es cierto. El sushi es originario de Japón, el Luis dice que sí y Amado dice que no. Y la respuesta es incorrecta, nació en China como forma de conservar pescado y Japón lo perfeccionó. Así que tenemos ganador, Amado, felicidades. Luis, tú te vas.

mándame tu INE y puedes pasar a recoger tu desayunito por parte de la invasora regaladora. No, sí, Luis, no, tú no, Luis, no, todos menos el Luis. El amado, me equivoqué con el... ¿Ves? Guárdamelo, Pepe, guárdame aquí al amado Cruz, porque él fue el ganador, que nos mande su INE. Y dice, eso es trampa, está buscando Google. ¿Cómo sabes? ¿Está a un lado de ti? José Rincón, ¿cómo sabes? Cuéntamelo todo. Dice, haz el bien, que la vida tiene memoria. Saludos, prima y Pepillo. Muchísimas gracias.

0: Gracias, hermosa. Muchas, muchas gracias. Haz el bien sin mirar a quién, dice por acá. 4:42. Vámonos con más buena música. Estás con la prima. Súbele.
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1: Amanda, cierra.

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1: Cuatro de la tarde con 56 minutos. Ya me voy, mis preciosísimos batallosos. Nos escuchamos mañana en punto de la una de la tarde. Gracias a Pepe en los controles técnicos. Soy tu amiga Franía Barra, la prima. Recuerda, una sonrisa vale más que mil palabras. Saluditos a mi amigo Poncho, alias La China. ¡Vámonos!